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2: Buenos días, Jessica Applewhite.
3: Buenos días. Oye,
2: estamos.
3: Repítalo. El apellido.
2: Jessica Applewhite.
3: Eso, son
2: lindos. Estoy mejorando el inglés.
3: Sí, eso también.
2: Yeah, man. Buenos días, Colón. Buenos días. Buenos días. Toda mi gente, a toda esta gente bella y hermosa de Colón.
3: Ay, que extrañó. Extrañaba.
2: Que extrañó. Vamos, toma dos. Ahora sí. Eso. Buenos días, Colón. Buenos días, buenos días.
3: Muy buenos días, Colón. Buenos días, Nikito.
2: Buenos días, Jessica Applewhite.
3: ¿Cómo estás?
2: Bien, ¿y tú?
3: Muy, muy, muy bien.
2: ¿Cómo
3: gracias
2: fueron
3: a
2: estas
3: Dios.
2: Vacaciones?
3: Oye.
2: No, pero.
3: Bueno, mira.
2: Fueron obligadas, porque no fueron así
3: verdad,
2: naturales.
3: Fueron impuestas.
2: Así es, fueron obligadas.
3: Y yo extrañando esto, extrañando hablarle a mi Colón a través de esta radio revista. Ay, pero
2: la
3: yo hubiera querido hacer otras cosas, tú sabes. Pero
2: la mejor, estamos de vuelta.
3: Claro, esto es la mejor.
2: La primera, la única
3: y la mejor. Oye, nos decían, oye, ¿cuándo comienzan?
2: Oye, la gente escribió, la gente.
3: ¿Que dónde
2: gracias,
3: están?
2: Gracias a Dios y gracias a toda esa gente que nos escucha.
3: De corazón.
2: Que siempre está pendiente de esta radio revista. Digo, ¿cuándo regresan, muchachos? ¿Cuándo regresan? Los extrañamos. Nos escribían a la emisora, llamaban
3: sí,
2: a la
3: ¿verdad?
2: Emisora. Así, ¿qué pasó con Viviendo Más? ¿Dónde está? Y ahora estamos en un nuevo horario.
3: Oye, sí, señores.
2: De 8 a, pasamos desde la 8 a la 9, ahora de 9 a 10.
3: A 10.
2: Para ti que te acaba de despertar, que tienes vida de rico.
3: Eso.
2: Sabrosa.
3: Te
2: ahora.
3: Estamos regalando una hora más.
2: Por favor,
3: para que
2: duermas,
3: puedas dormir.
2: Para que duermas.
3: No te puedes quejar.
2: Todos los sábados, ahora de 9 a 10. De 9 a 10, Viviendo Más, la radio revista de Colón.
3: Bueno, aquí estamos, aquí estamos. Yo comencé diciendo que los extrañaba. Yo sé que ustedes nos extrañaban también, porque como dice Nikito, nos llegaban. ¿Cuándo comienzan? Llamaban a la emisora. Si nos veían en la calle, oye, tengo tiempo que no te escucho. ¿Qué pasó? ¿Se mudaron? ¿Qué? No, que nos
2: y
3: mudamos.
2: Se van de
3: ¿qué?
2: La emisora. No, no, no.
3: Y no,
2: no
3: avisan,
2: no, no,
3: dicen.
2: No, no, no.
3: ¿Ustedes? ¿Y quién le dio permiso?
2: No, pero aquí estamos, aquí estamos. Para nosotros, Viviendo Más existe. Existe desde el 2013, para que ustedes tengan una idea.
3: Oye.
2: Vayan a las redes sociales, busquen arroba Viviendo Más y miren el primer post.
3: Y ay,
2: y
3: sí.
2: Ustedes lo van a dejar pues.
3: Para que
2: el primer
3: línea.
2: Post de Viviendo Más. Desde ese entonces existe este programa o esta radio revista. Nosotros empezamos en una emisora hermana y luego pasamos ahora a nuestra casa. A nuestra casa y aquí nos vamos a quedar. Por Secula Seculorum.
3: Aquí está.
2: Así es, Marbella Estéreo.
3: Claro.
2: Marbella
3: porque esto
2: Estéreo.
3: Tiene estilo.
2: Así es,
3: esto es con estilo.
2: Esto es cuestión de estilo.
3: Sí, señor.
2: Esto no es una vaina lelele.
3: Una vaina lelele. No, aquí yo aprendo, señores.
2: Señores, pero qué gusto. Lelele. Miren, ay, como siempre, agradecemos al Todopoderoso por estar aquí, por estar compartiendo con ustedes. Créanme, yo sé que muchos le hizo falta nuestras reflexiones sabatinas, en donde tratamos de ser positivo,
3: sí.
2: En donde te pedimos que siempre vayas a los pies del Señor, que aquí te están hablando dos pecadores.
3: Ah, por favor.
2: Pero que siempre te comparten y entendieron que la clave de todo en la vida es poner a Dios por delante. Poner a Dios por delante en medio de todas las situaciones, la buena y la no tan buena.
3: Sin él
2: no somos absolutamente nada. Y parece mentira, solamente toma un par de segundos dar gracias. Dar gracias y decirle, Señor, gracias por todo, por lo que tengo, por lo que no tengo, porque también eso es un plan de Dios. Cuando algo no te ha llegado, es porque Dios así lo quiere.
3: Exacto.
2: Y todo es en el tiempo de Dios, no en el tuyo ni en el mío. Entonces, nosotros somos seres humanos que normalmente nos vamos a desesperar, nos vamos a preocupar y vamos a agobiarnos cuando debemos pasarle la carga a nuestro Señor, porque Él lo dice en su palabra, pásame eso a mí, que yo me encargo de eso. Entonces, tú dedícate a vivir. Dedícate a vivir nada más y a hacer el bien. Hacer el bien, que es lo más básico que puedes hacer como ser humano. Hacer el bien. Entonces, siempre agradece a Dios por lo mucho, por lo poco o hasta por lo nada que tenga. Porque hay gente que quiere tu vida, gente que quiere tus problemas, gente que anhela lo que tú tienes en este momento. Este momento y las redes sociales tienen una... Yo no quiero decir que tienen cosas malas, no. Yo quiero decir que las redes sociales te permiten ver tanto. Uh-huh. Y a diario cuando tú ves todo lo que pasa en el mundo y tú ves la situación y la vida de otras personas, tú dices, chuleta, yo creo que yo soy bendecido y no debo quejarme. Que eso es parte de lo que siempre se le pide al ser humano, no te quejes. No te quejes, que la queja trae ruina. Que la queja trae tantas cosas negativas a tu vida y al final... necesitamos o debemos ser positivos. Entonces, siempre mira tu entorno y mira alrededor. Tampoco es bueno comparar tu vida con la de otro. Vive tu vida. Cada quien tiene sus problemas. Cada quien tiene que cargar sus cruz o sus cruces. Cada quien tiene que asumir las consecuencias de sus actos y no precisamente las consecuencias de los actos del vecino son las mismas tuyas. No siempre te puede o te va a pasar así, pero tenemos la oportunidad de aprender por cabeza ajena y las redes sociales nos permiten a nosotros compartir y ver esta parte que otros sufren y que otros pasan. Y al final del día, cuando tú ves a una persona que está luchando por su salud y tú estás caminando y estás por ahí como si nada, tú dices, yo estoy bien. Ya. Cuando tú dices, yo no tengo trabajo, pero ves una persona que está en una cama de un hospital, tú dices, yo estoy bien. No tienes trabajo. Y ves una persona que por una mala decisión quedó privada de libertad, tú dices, yo estoy bien. Yo puedo seguir. Yo puedo seguir adelante. Entonces, de eso se trata. De eso se trata la vida, de sacarle a todo lo malo algo bueno. Porque en medio de todo lo malo siempre hay algo bueno. Y nunca se pierde. Siempre se gana. Cada vez que tienes una situación difícil, ganas conocimiento, ganas experiencia. Y como lo decía en programas anteriores, a veces nosotros queremos la solución de los problemas y Dios a nosotros no nos va a presentar la solución de los problemas. Tenemos que pedirle sabiduría. Pero cuando le pedimos sabiduría a Dios, tenemos que prepararnos porque la sacudida viene fuerte. Porque a raíz o a través o por medio de las situaciones difíciles o los momentos malos es donde aprendemos. Y sacamos la sabiduría para saber cuándo sí, cuándo no, con quién sí y con quién no. Entonces, es difícil y a Dios no le pidas plata. No le pidas plata a Dios. Dios te va a dar herramientas para que tú hagas el dinero. Dios te va a dar situaciones para que aprendas y puedas salir adelante. Lo único que Dios puede hacer por ti es brindarte su bendición, que es máxima, y eso te va a llevar a tener salud y a tener tantas otras cosas. Y hay personas que en algún momento van a llegar sin querer queriendo a blasfemar. Pero así, ¿dónde está Dios? Porque yo tengo tantos problemas. Él está ahí. Y es difícil no a veces sentir la presencia de Dios, pero créeme que Dios está en todo tu entorno. Así es que seamos agradecidos, como hablamos en el gueto. O sea, seamos agradecidos con el bus. El bus.
3: ¿Y sabes qué? En la línea de lo que estás diciendo, Dominico, a veces sucede que uno dice, pero ¿cuándo se va a dar? Tú oras por la cosa que tú quieres, pero tú te desesperas.
2: Así es.
3: Porque no está pasando en tu momento. Recuerden que el tiempo es de Dios.
2: Así es.
3: Y pasa no solamente cuando menos lo esperas. ¿Sabe cuándo pasa? Cuando Diosito está seguro o ya está clarito que tú estás listo para lo que Él te va a dar.
2: Así es.
3: En el momento a veces uno piensa que ya estoy listo. No, tú no estás listo.
2: No, tú no estás listo todavía.
3: Es más, tú ni sabes bien qué es lo que Dios tiene preparado para ti.
2: Y que no has pasado la prueba, estás fracasando todavía.
3: Exacto, y que la estás raspando, va con un 3.5. Cuando ya tú tienes 4.95 te lo mando, así. Entonces uno tiene que saber que en el proceso, primero que hay que confiar en el proceso. Segundo, que dejen de cuestionar el proceso.
2: Así es.
3: Y ir donde tienen que ir. La vida se te presenta de manera que Dios permite. Te pone retos, te da premios chiquititos que no ves, muchas veces no los vemos. Es el llamado a ser agradecido, te va moldeando, tú vas creciendo. Y luego, así como quien dice que no lo esperaba, llega la bendición. Te lo dice una... ¿cómo te puedo decir? Una que lo ha vivido en carne una propia, veterana, señores.
2: Veterana de mil batallas. Veterana de mil batallas. De ahora, mil batallas. Y ahora están mil una y dos.
3: Y no están cuestionando el tiempo ni cuándo va a pasar. Me estoy poniendo viejo. Nada de eso, señores. Ey, llega cuando tiene
2: así
3: que
2: es,
3: llegar.
2: Así es, así es. Todo, eso. Todo es en el tiempo de Dios.
3: Con calma y paciencia.
2: Un día a la vez. Vive un día a
3: eso,
2: la vez.
3: Eso, no es te como, estés desesperando como, por el futuro.
2: Como
3: un
2: la,
3: día
2: como
3: a la,
2: la
3: vez.
2: Canción. Si te apuras, te mueres. Y si no te apuras, también. 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Y regresa nuevamente el Pilando Ando.
3: Pilando Ando.
2: Pilando Ando Palau. Dice Palau 2026 2.0. 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
3: los requisitos?
2: Las fortalezas.
3: Okay,
2: y miren,
3: okay.
2: Y esto va para los que ya están en sexto año, okay, que es para ir a la universidad. Vamos a hablar o van a hablar de matemáticas, aritmética, álgebra, geometría, estadística y probabilidad. Mira, esto es para el examen de la tecnológica, para el examen de la Universidad Marítima Internacional de Panamá. Así es que esto es para Luis.
3: Oye, qué bien.
2: Venga, hombre. Que esto es para los que quieren ir a la salsa.
3: Esto es para prepararlo, reforzar.
2: Así es, por eso esto va hacia los que van a la U.
3: Okay.
2: O los que están en sexto año. Así que si usted tiene un hijo que va o que está en sexto año y que pronto, Dios primero, va a entrar a la universidad, es necesario que refuerce, porque aquí se van a tocar muchos de los temas que se tocan o que tú vas a ver en los exámenes de las universidades que acabo de mencionar, la UMIP y la Tecnológica.
3: Oye, qué bien, me encantó. Este Pilando Ando.
2: No son nada fáciles.
3: Así que necesitamos este Pilando Ando, que 2.0, me gustó.
2: Así es, Palau.
3: Palau.
2: Palau 2026 2.0. 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
2: 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Y usted quiere, ya estamos en el break, ya sabes, ya, cuando cogemos así, se fue el año ya. Así es que cuando coge el break, se acabó esto. Entonces, viene fiesta patria, usted quiere estar bien ribeteado.
3: Eso está en el diccionario
2: de la Real Academia Lengua Colonense. ¿Okay? Eso se quedó ahí. Usted
3: bien
2: quiere
3: ribetear.
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3: Hoy aquí le mandamos saludos. Tengo saludos en el en vivo, Damaris, amiga mía de toda la vida del colegio José Guardia Vega.
2: Saludos a Damaris del mejor segundo colegio de toda la historia.
3: Ay, por Dios, Damaris, no le hagas caso, porque como él es de Abel Bravo, esto es una lucha permanente.
2: Ahora que dice así, un ripe para los pelados del college, ganaron el Codicaer campeonato.
3: ¿Ah, sí? Hay que felicitar
2: a la selección.
3: Se lo ganaron.
2: El baloncesto que representó a Panamá, y sobre todo eran del colegio Abel Bravo.
3: Ok, hablando del colegio José Guardia Vega.
2: En otras noticias.
3: Aquí también tengo a Sonia, querida. Mira, ve, mis ex compañeras. Saludo, aún amigas.
2: Damaris, Sonia, gracias por sintonizar.
3: Se está riendo cuando dijiste ribeteado.
2: Eso son puros, que nosotros recordamos con cariño,
3: ¿sí o no?
2: Real tag de Colón. Eso no es, tú sabes. Pero bueno, vámonos con lo que la gente sabe que nosotros traemos siempre todos los sábados. Vámonos con buena música y regresamos más con tu radio revista Viviendo Más,
3: mostrando la mejor cara de Colón.
2: Vámonos.
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0: Vamos de vuelta, estamos, ese salsón siempre, siempre, ahí siempre va. Siempre, y sobre todo cuando empieza el tum, tan, tan, tan, tan. Rubén Blay, el poeta de la salsa. Ese fue el EP o la producción Entre Amigos de Luis Perico Ortiz en 1983. Llevo esos años.
1: ¡Muchacho! Wow. Tú sabes, decía, de 1983.
0: Hey, yo lamento no haber vivido esos tiempos. A disfrutar en vivo y cuando salían esos discos que muy pocos se ven ahora, porque ahora muy pocos salen discos de salsa. Sí hay producciones de salsa, ajá, pero muy pocos salen como en esos tiempos, okay, que estaba la Fania y que estaban todas las disqueras soltando su repertorio porque estábamos
1: en ese tiempo.
0: En la época interesante, ¿no?
1: Ajá,
0: en la época interesante. Pero bueno, ese es un tremendo LP. Ese lo produjo Luis Perico Ortiz, trompetista también, maestro boricua. El disco se llama Entre Amigos y tiene muchos temas más que usted ha escuchado. Que usted ha escuchado por ahí, que también está el mismo Entre Amigos, que canta Roberto Lugo y muchos otros más. Hay bastante gente en ese disco, ¿ok? No voy a decir CD porque primero fue disco.
1: Oye, yo creo que Damari cree que tú eres un chichi. Tú dijiste 1983. Oye, Damari, que tú no habías nacido. Damari, no coma cuento. Él no es tan chichi nada que no había nacido, óyela. Que él cree que tú, que ella cree que tú tienes que.
0: Ah, bueno, pues.
1: Que tú eres teenager. Hey. No, señor.
0: Hey, señores, pero bueno, estamos de vuelta. 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
0: Vienen, cambiaron nuestros temas, señores. Tenemos ahora segmento de Más Salud, Zona Deportiva, Somos Culturas, Mentes Abiertas. Entre nosotros vamos a tener el segmento de protagonistas nuevamente. Vienen estos colonenses que inspiran. Estos colonenses que inspiran.
1: Que te motivan. ¿Okay?
0: Que te motivan.
1: Esas personas que te llenan de orgullo.
0: Esas personas que tú ves caminando por ahí de a pie y que tienen una historia. Todo el mundo tiene una historia que contar.
1: Oye.
0: Todo el mundo tiene algo que contar, algo que compartir. Y yo soy de los creyentes. A mí me gusta leer, documentarme.
1: Ok.
0: La lectura es buena, sí, pero muchas veces el contenido de la lectura o de los libros está orientado hacia que tú sientas o pienses algo, ¿no?
1: Sí, exacto.
0: Se parte de la estrategia del escritor.
1: Exacto.
0: Muchas veces es algo que le sucedió a ellos o crean situaciones ficticias, qué sé yo. Pero alrededor de nosotros tenemos mucha gente que su vida puede ser de inspiración.
1: Cierto.
0: Y es necesario.
1: Y no tan consciente de eso.
0: No. Y es necesario de que Colón sepa que tú tienes una persona que te puede inspirar. Y en esa misma línea van a venir los premios Aspinwall.
1: Eso.
0: Espera los premios Aspinwall. Nos estamos preparando muy, muy, muy, muy, muy detalladamente para ofrecer algo interesante a Colón. Vamos a buscar nuevos líderes. Vamos a sacar nuevas caras. Es necesario de que Colón siga creciendo con caras nuevas. Ya las que están han hecho un buen trabajo, lo siguen haciendo, pero yo creo que hay más gente que puede seguir representándonos. Y los premios Aspinwall o los Aspinwall Awards va a buscar a ese colonense de a pie. Imagínate el taxista del año, el educador del año.
1: ¡Ay, qué lindo!
0: El emprendedor del año, ¿ya? El dependiente.
1: El raspadero del año.
0: Mira, imagínate premiar a todos los meseros o que la gente nomine a los meseros que te atienden bien en los restaurantes.
1: ¡Ay, que dan un buen servicio eso de atención!
0: Toda esa gente que en el día a día hace algo bueno por Colón debe ser objeto de reconocimiento o ponderar lo que ellos hacen para que entiendan que así parezca algo muy pequeño, es significativo para sacar o mejorar la cara de esta provincia.
1: Yo quiero mencionar algo. Aquí tengo a una persona en el en vivo. Eric Arriola dice: todos tenemos una historia para, pero no todos tenemos un testimonio.
0: Así es.
1: Mira, ¿cierto?
0: Así es, cierto. Entonces, ¿cierto? Al final lo que buscamos y lo que vamos a buscar es promover nuevas caras, buscar un nuevo liderazgo en Colón y que salgan. Hay gente que sabe hablar, que tiene esa facilidad de expresión. Y nosotros necesitamos de que esta gente se siga proyectando o que se proyecte para que Colón siga creciendo de una forma positiva. Entonces nosotros, en Viviendo Más, vamos a mostrar la mejor cara de Colón.
1: Sí.
0: nosotros vamos a seguir mostrando la mejor cara que de Colón.
1: Siempre ha sido la razón de ser de Viviendo de, Más.
0: Así es. Y tenemos el segmento de Colón se mueve. Vamos a hablar de cosas interesantes y positivas de Colón. Y sobre todo también viene el segmento La Pregunta.
1: Ese me gusta. Ese es el segmento me gusta.
0: Ese va a ser el segmento de los debates.
1: Porque a mí me encanta cuando los oyentes llaman y dan su punto de vista.
0: De La Pregunta. La pregunta viene, la pregunta ya va, todo el mundo prepara, así que prepárense, cuando venga el segmento de La Pregunta usted va a poder llamar al aire, usted va a poder conversar con nosotros, nos va a poder dar su punto de vista, siempre y cuando sea respetuoso.
1: Sí, señor.
0: Y
1: sí,
0: si
1: señor.
0: Usted discrepa con la persona que anteriormente respondió, no pasa nada, simplemente respetuosamente usted da su opinión.
1: Gracias a Dios somos distintos y pensamos diferente. Eso es riqueza.
0: ¿Qué es lo que pasa en las redes sociales? Tú pones tu punto de vista y te cae como 40 mil personas a darte palo. Espérate. Yo en estos días cogí a una y le dije, espérate, es un derecho. Es mi derecho y es un derecho porque era otro post, un post ajeno.
1: Okay.
0: Y yo di un punto de vista con base en lo que estaba en el reel, pues,
1: y
0: en el video.
1: Con tu criterio.
0: Con mi criterio. Entonces, si a ti no te parece lo que yo estoy diciendo, perfecto.
1: No pasa
0: tú
1: nada.
0: Tú puedes opinar diferente aparte, pero tú no me puedes atacar a mí porque yo piense diferente
1: porque
0: a ti.
1: Exacto.
0: Ese es mi derecho. Exacto. Esa es mi postura. Es como el eterno debate y que nos podemos llevar al fútbol. El eterno debate. Si yo pienso que Cristiano Ronaldo es mejor que Messi y tú piensas que Messi es el
1: contrario,
0: no pasa nada, nosotros no podemos ser enemigos por eso.
1: Bueno,
0: ese es mi criterio, ese es tu criterio.
1: Pero hay gente que se enoja por lo que tú dices contrario al mío y quiere imponerte su forma de pensar.
0: Y no solo eso, llega a los niveles hasta de insultarte,
1: sí,
0: de faltarte el respeto, de tratarte de bruto, de idiota, ignorante. No, ¿por qué?
1: Ey,
0: las redes sociales han permitido, si ustedes no lo notan, porque habemos muchos que vemos las publicaciones y nos vamos a los comentarios para reírnos.
1: Soy team comentario.
0: Hay bastantes comentarios que dan mucha gracia y tú te ríes, pero hay otros comentarios que son muy ofensivos.
1: Sí, se pasan.
0: Se pasan y son muy ofensivos. Entonces, si tú discrepas con la persona, el mundo no sería mundo.
1: Si todos pensáramos igual.
0: No podemos pensar igual.
1: Porque imagínate de todo lo que nos perderíamos, Niquito.
0: Totalmente. Y esto va casado con mi discurso que di en la toma de posesión de AP, de hablando, llamando a la unidad, ¿okay? Todos podemos pensar diferente aquí en Colón. Pero en lo que sí tenemos que tener claro y que debe ser igual es el objetivo. El objetivo de querer sacar esta provincia adelante.
1: Exacto.
0: En algún momento nosotros vamos a poder pensar igual. Pero si no pensamos en este momento, no pasa nada. Tú lo piensas de una forma, yo lo pienso de otra, pero el objetivo debe ser el mismo. Si queremos sacar a esta provincia adelante.
1: Exacto.
0: Entonces, que tú pienses diferente a mí no te hace mi enemigo, ni te hace mi rival, porque esto no es personal. Entonces
1: así
0: la
1: mismo.
0: Gente en las redes sociales se toma todo a personal y se va a los insultos simplemente porque yo expresé una opinión que va diferente a la tuya. Ey, cálmate tú. ¿Y qué pasa? Tú te das cuenta también, Jessica, que hay mucha gente con bastante complejo y bastantes frustraciones.
1: Bueno, sí, entonces
0: y la esparce everywhere, todos los días.
1: Cualquier momento para poder exteriorizar su frustración, que ni tiene que ver con lo que se está hablando en ese momento. Pero acuérdate que tú no puedes dar de lo que no tienes. Así que de lo que viven ellos, así mismo
0: es
1: lo
0: como,
1: van a expresar.
0: Es como cuando tú tienes una experiencia con una persona. Vamos a decir, y vamos a recrear aquí una novela, ¿ok? Yo estoy, aquí está David Ñacañaca o David Argüello, cualquiera de los dos, ok. Bueno, Jessica le fue mal con Ñacañaca.
1: Malísimo,
0: me malísimo, le fue con Ñacañex.
1: Él se ríe.
0: Jessica me va a decir a mí que no me junte con Ñacañaca, porque Ñacañaca es yes. Y yo automáticamente tomé la decisión De poner una X o una crucecita a Ñacañaca.
1: Y Ñacañaca no te ha hecho nada.
0: No me ha hecho nada.
1: Exacto.
0: ¿Por qué?
1: Eso
0: porque
1: suele pasar.
0: Hay personas así.
1: O sea que eso es común en cuando tú entras en el colegio, cuando tú entras por primera vez, o cuando tú cambias salón, o en el trabajo, en la parte adulta. Tú entras nuevecito en una oficina y ya está el que te va a decir: no hable con fulano, que me enganó, que es sutano.
0: Ojo. Y tal vez Ñacañaca no te ha hecho nada, pero te cayó mal a ti. Porque las personas también tienden a caer mal por alguna situación.
1: Okay.
0: Y eso va en la personalidad.
1: Ajá.
0: Pero a mí no me cae mal. ¿Y por qué si a ti te cae mal y no te hizo nada, tú quieres que yo no hable con el man? Y que yo no parquee con el man porque a ti te cae mal. Ajá. No, espérate, yo... O sea,
1: Las emociones negativas buscan refuerzo.
0: Te agradezco que me hayas hecho una alerta, una advertencia, y yo voy a tratar a Ñacañez con cuidado, ¿no?
1: Tú vas
0: a... Pero si él no te ha hecho nada, ¿por qué tú me vas a decir a mí que el tipo te cae mal, que el tipo es malo?
1: Y cuando vienes a ver, Dominico,
0: es todo lo contrario.
1: Casos, la persona es un amor.
0: Todo lo contrario.
1: La que estaba llena de veneno todo fue lo, la que te
0: así
1: dijo.
0: Así es. Y, te, y estamos acostumbrados a juzgar. Vemos a las personas en la calle y creemos que la persona... Hay situaciones donde de repente hoy voy a pasarte de largo y no porque no quieras saludar, te vengo, ajá, con la mente con tanto problema. Y la gente dice, ¿qué se cree? Míralo. O sea, ey,
1: ha creído, no me quieres saludar.
0: No podemos llevar esos complejos a nuestro diario vivir porque vamos a vivir enemistados y peleando con todo el mundo.
1: Exacto. Oye, a mí me encanta como aquí en mi en vivo está la gente comentando, especialmente Damaris y Sonia.
0: Entonces, lo que buscamos con esto es transmitirte de que no puedes vivir con esa toxicidad,
1: por favor,
0: contagiando a todas las demás personas cuando quieren empezar un lindo día con una sonrisa o mirando al sol y tú sales que, nada, ¿y esa qué? Y sales con eso. No, eso no puede ser.
1: Ay, no,
0: y si tú vas a las redes sociales, cuando tú te vas a reír cuando ves los videos de que tienen algo jocoso. Pero cuando hay alguien hablando acerca de un tema, sale la gente a hablar desde su vida, desde, ajá, su experiencia, a despotricar.
1: Exacto.
0: Y a destruir a la otra persona. Digo, hey, resérvate tu comentario. Resérvate tu comentario.
1: Tú sabes también que, mira, a veces los comentarios son desde su vida, pero también son producto de la ignorancia. Porque a veces opinan sobre temas que no manejan.
0: Así es.
1: Y solamente repitan lo que oyeron, o simplemente es gana, como que dicen buen colonense, para mí es gana de joder.
0: Así es, y vamos a hablar de alguna docencia que tengo años haciéndola.
1: ¿Cuál? A ver.
0: Ignorancia.
1: Ah,
0: ¿okay?
1: Sí.
0: Nosotros crecimos, a nosotros, en nuestra cultura, uh-huh, tú eres un ignorante y tú lo tomas como un insulto.
1: Como una ofensa, sí.
0: No, eso no es una ofensa. Todos somos y seremos ignorantes.
1: Toda la vida de algo.
0: Ignorantes viene de la palabra y del verbo ignorar. Mm. ¿Ok? Sí, usted no va a saber y va a conocer. Hey, yeah, man, what happened? Usted no va a sabérselo todo.
1: Imposible.
0: Entonces, eso es ser ignorante. Yo soy ignorante en la medicina. Exacto. Yo no soy cirujano. Yo soy ignorante en la cirugía. Soy ignorante en, vamos a decir que en el agro, en tantas otras cosas. Y eso no me hace sentir a mí menos porque yo no conozco y no siento que es un complejo no saberlo todo.
1: Pero tú sabes qué pasa, como tú dijiste, desde tiempos atrás, la gente querían poner como en igual la palabra ignorante para que sonara ofensivo. En su mente, para ellos eso significaba bruto.
0: Así es.
1: Entonces tú eres un ignorante, porque pensaban que eso era tildarte de bruto.
0: Y no es así.
1: Y luego la palabra mal usada quedó así.
0: En el tiempo, exacto. Y no es así, todos somos ignorantes. Entonces, las personas en las redes sociales llevan todo. Hay personas, escúcheme bien, ¿ok? Hay personas que tienen un problema para cada solución.
1: Oye, sí.
0: Tienen un problema para cada solución.
1: Es cierto.
0: Para cada solución.
1: Todo
0: entonces,
1: es un problema.
0: Todo es un problema. Le buscan la parte negativa a todo. No sea de eso, por favor. Entonces, nosotros... vamos a seguir. Sea de eso, por favor. Entonces, nosotros... vamos a seguir. Vámonos con unos cortes comerciales y regresamos con más de Viviendo.

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0: esa cuestión, un video cortito. Alguien que nos asesore, Priti.
1: Ey, estamos.
2: Es una parte.
0: Oye, eso está rico.
2: Una parte de todo lo que traemos. Gracias a nuestro director, el máximo de máximo, Irvin Edmond Harris Williams.
0: Oye, todos los nombres. Mira, ahí, hombre.
2: Yo en estos días hablaba, estábamos en el estudio.
0: Sí.
2: Y nosotros, cada vez que yo me siento en el estudio con Irvin, nosotros quedamos hablando, invocamos gente y aparece gente. Una vez llegamos y íbamos a hablar y llegó el Junior Niño. Comenzamos a hablar, nos quedamos horas hablando de historia de la radio y de tantas cosas. Que a veces llamamos a Delano Mondel y hablamos con otra gente. Y después otro día, hablando con Irvin, me acuerdo de DJ Pita, el brujo,
0: DJ
2: brujón.
0: Pita.
2: Armando Tirado, un abrazo. A Pita, nosotros crecimos en Santa Rita.
0: Sí.
2: Tengo historia con...
0: Esos son cuentos que echar. Dios mío.
2: Yo tengo historia con Pita.
0: Mira, te vino una, ¿ves? Le vino una que la risa... A usted vino en la cara... Espérate, y los que están en bien vivo, miran el dominico riéndose. Está atorado de la risa. No puede ni seguir hablando. ¿Tú tienes que echar ese cuento? No, échalo, ahora échalo.
2: Yo voy a traer a Armando un día a que venga conmigo.
0: Yo quiero saber ese cuento que te tiene atorado de la risa. Oye.
2: Y le estoy hablando yo con Irvin y al ratito, ¡blum! Dice la secla, dice, señor Irvin, lo busca el señor Armando. Y yo dije, ¿cuál Armando? ¿El brujo? Dije, no.
0: Mira, no puede ni terminar el cuento.
2: Ey. Qué historia y qué
0: eso
2: tiempo.
0: Está bueno.
2: Tiempón de la radio, pero todos, señores, todos dicen, Irvin es la mente detrás de la radio aquí en Colón. Y todos saben que es así.
0: Es cierto.
2: Y decidimos nosotros sentarnos con él para mejorar el programa y ofrecerles a ustedes algo mucho más de calidad y entretenido. ¿Qué buscamos? Que usted tenga la facilidad de encender la radio. O si nos quiere escuchar por Real Audio, por internet, todos los sábados a las 9 de la mañana, usted pueda escuchar cositas interesantes y sobre todo notas inspiradoras. Nosotros queremos que usted viva más, y que usted sea una persona feliz.
0: Eso.
2: Pero la felicidad depende de usted. Y la felicidad se obtiene o se adquiere queriendo lo que usted tiene y no teniendo lo que usted quiera. No sé si me
0: explico.
2: Exacto.
0: Aprende a amar lo que haces, también esa línea. Aprende a amar lo que haces si no estás haciendo lo que amas.
2: Así es. Usted tiene que ser con lo que usted tiene y dele para adelante. Entonces nosotros buscamos eso todos los sábados. Aquí entre relajo, entre risa y todo lo demás.
0: Es nuestro aporte.
2: Totalmente. Porque si usted quiere encontrar cosas no buenas o cosas negativas, váyase a las redes sociales entonces. Y ahí la va a encontrar a diario. Y el algoritmo se la va a mandar.
0: Ay, de
2: pero
0: todo.
2: En cantidad.
0: Dios
2: en
0: mío.
2: Cantidad. Entonces, ¿para qué?

0: que venía a hablarle a usted lo que ya usted sabe que usted puede encontrar en las redes sociales. Entonces nosotros venimos aquí a hablarle de cosas positivas, de cosas que puedan mejorar la calidad de vida a usted y a pasarle datos. Aquí pasan psicólogos, aquí pasan abogados, aquí pasan muchos profesionales que tienen algún tema en específico que compartir con la comunidad, y eso está y va a volver nuevamente. Así es que para que usted sepa que nosotros aquí le vamos a aclarar incluso hasta muchas dudas de situaciones que usted pensaba que eran así y que no son así porque son asá.
1: Entonces, ¿vieron por qué necesitamos entrevistas con psicólogos? Están viendo. Aquí hay unos casitos, nosotros mismos. Dicen aquí que excelente. Con nosotros no podemos tener psicólogos, no. Dice ñaca ñaca. Sí, hombre, sí. A mí lo que me está gustando bastante es que el en vivo que tengo ahora mismo están interactuando bastante. Están llenas de opiniones, pero están gozando. Es una carcajada.
0: No, es que
1: me tienen aquí.
0: De eso se trata. Y eso es
1: darle una sonrisa.
0: Y de
1: ¿verdad?
0: Eso se trata.
1: Ponerle
0: de
1: una sonrisa.
0: Más. Ponerle color a tu mañana los sábados.
1: Así mismo, así mismo.
0: Es que, vámonos con más música y rezamos con más de Viviendo Más.
1: Mostrando la mejor cara de Colón.

0: Bueno, a ese caballero no hay que presentarlo.
1: No.
0: Es un salsón. Es
1: solito.
0: Oscar de León, el diablo de la salsa.
1: Por favor.
0: Salsón, ahí yo estoy seguro de que usted movió los pies, movió la mano.
1: ¿Algo?
0: Hizo la moriqueta como que si tuviera la maraca.
1: Sí,
0: algo usted hizo. De eso se trata. De eso se trata Viviendo Más. 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
0: 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Donde vio una ropita, algo que no hay en Colón.
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1: O si usted decide que usted vive en la cresta.
0: Hasta dentro,
1: ¿cierto?
0: De Zona Libre podemos entregarle.
1: Mira, no sin hay límites.
0: Venga.
1: No
0: usted puede
1: hay
0: contactar
1: limites.
0: A la gente. Recuerda, 6655-1565. Ya en la parte final.
1: Sí, ya estamos en la parte final. Pero antes que se acabe, yo tengo que mandarle saludo a Alvis.
0: Alvis, un abrazo.
1: Alvis, yo te voy a regañar al aire. Alvis, yo tengo mi celular en mi en vivo. No me mandes nota de voz, Alvis. No te puedo escuchar. Lo bueno es que tú sabes que el celular llega de una vez y que los mensajitos. Y yo, ahí está Alvis. Alvis, te voy a escuchar después del programa.
0: Alvis,
1: así que, ¿qué va, mamá?
0: Alvis Yarabichón, un abrazo.
1: Eso, Alvis Yarabichón.
0: Un abrazo, Alvis.
1: Y saludo a Yvette White también, que se nos jude.
0: Salsera. Mira, viene
1: sí,
0: bajando.
1: Sí, Alvis es salsera.
0: El primer aniversario para el parking de la salsa. Viene este sábado.
1: ¿Qué sábado?
0: 19 de septiembre.
1: Ya.
0: 19 de septiembre para el parking de la salsa.
1: ¿Aniversario?
0: Primer aniversario.
1: Ya pasó un año.
0: Así es. Acá atrás del Hotel Washington voy a cantar.
1: No. No,
0: voy
1: señores.
0: A cantar.
1: No, Dominique.
0: Yo soy la sorpresa. Mucho. Yo soy la sorpresa que Oscar Walford va a tener esa noche.
1: No, hombre, ya
0: yo
1: la
0: voy
1: ya
0: a cantar.
1: Ya la echaste a perder.
0: No, tú no me has visto cantando a mí.
1: No, no vamos a verte
0: tú,
1: cantar.
0: Tú no me has visto.
1: No hagas que yo
0: tengo
1: me.
0: Lo mío.
1: Bueno, yo espero que eso no
0: yo
1: sea decepcionante.
0: Voy a cantar. Yo soy la sorpresa de la
1: bueno,
0: noche.
1: Vamos ahí, pues.
0: Pero
1: vamos
0: usted
1: ahí.
0: Venga a parquear.
1: Porque
0: parking de la salsa,
1: irte.
0: Primer aniversario. Está Enzo. Está Oscar Walford. Chiquimama. Mira. Venga, que va a haber salsa.
1: Yo me quedé
0: salsa
1: en, la
0: en vivo, salsa en vivo. Tú quieres pasarla conmigo.
1: Yo me quedé en la
0: conmigo.
1: Imagen que tú vas a cantar.
0: Tú quieres pasarla conmigo. Ey, Oscar. ¿Qué sopa con esta guiar? ¿Qué sopa con esta guiar?
1: Vamos,
0: que quieres pasarla conmigo.
1: Niquito va a cantar. Dice la Mari que te dé un bote de confianza.
0: Sábado 19 de septiembre, venga para el parking de la salsa. Cómprate tu boletito. Llega, que esto va a estar. Cheverón.
1: Ya sabes, Damaris, trae a tu esposo el abelista.
0: Venga,
1: para
0: sí.
1: Para que vea al otro abelista.
0: Al mejor,
1: cantar.
0: Damaris, estás bendecida con un esposo abelista.
1: Ay, por Dios. Él está bendecido con una esposa guardiabeguista.
0: Vengan para el parking de la salsa, primer aniversario. Interesante, no te lo puedes perder.
1: ¿A qué hora?
0: Eso arranca a las 3 de la tarde.
1: Eso tiene,
0: la tarde.
1: Eso sí, tiene sí. Entrada, costo
0: sí,
1: de entrada, ¿cuánto?
0: Sí, creo que son $5.
1: $5. Es algo, de
0: la módica suma.
1: Sí, ahí
0: va a bailar y va a disfrutar. Llega, date tu vuelta en la piscina del Hotel Washington.
1: Qué bien, qué bien.
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1: 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Anillo, Dios mío, o el Meet. 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
0: Es que como tienen una historia en Colón.
1: Eso cuando ya tú estás renombrado, cuando ya...
0: Porque
1: más que un nombre ya llegas como una... Es una identificación que ya tienes, ¿tú
0: así
1: sabes?
0: Así es.
1: Con
0: así
1: la comunidad.
0: Sí, es que como pasaron de la Lada al Meet.
1: Hace mucho tiempo.
0: Sí. Y todo el mundo echó el Meet. Cuando vino la nueva reorganización de la empresa que pasó a ser SSA Meet, todo el mundo dice SSA Meet, Marine Meet. Es lo mismo, el Meet. Pero sí, SSA Marine Meet. Es la empresa o el nombre de la empresa.
1: Exacto,
0: una empresa social e irresponsable.
1: Totalmente.
0: Con la comunidad. Y eso es algo que hay que reconocer y admirar. Una empresa no solamente se basa en enriquecerse como siempre la población siente.
1: Exacto.
0: Dar trabajo y buscar mejorar la calidad de vida de sus empleados y de su entorno es algo positivo y es algo valioso.
1: Oye, yo quiero darle saludo antes que nos vayamos, que se nos acaba el tiempo, a mi fan número uno, mi mamá. Saludos, Delcia, que nos sintoniza todos los
0: sábados. Un abrazo,
1: sábados.
0: Yo te veo.
1: Ella no le gustó la vacación, ¿eh?
0: No.
1: Sí. ¿Qué cuándo? ¿Qué pasó? ¿Qué dónde están?
0: A la gente le gusta cuando tú y yo entramos en controversia y estamos hablando de la cosa. Pero bueno, aquí estamos y nos vamos a ver nuevamente el próximo sábado. Recuerda, nuevo horario de 9 a 10.
1: Sí,
0: viviendo
1: señor.
0: Más, la Radio Revista de Colón, mostrando la mejor cara de Colón todos los sábados, ahora de 9 a 10. Esperan nuevamente las transmisiones y los videos de cada uno de los programas en la cuenta de Marbella Estéreo Oficial. Marbella Estéreo Oficial.
1: Y se vienen más sorpresas, se vienen más cositas.
0: Así es que usted manténgase ahí, pegadito de la radio para que pueda conocer todas las cositas interesantes que tenemos para ustedes. Premios también. Venimos con premios de nuestros patrocinadores.
1: ¡Qué bien!
0: Muchas cosas interesantes para ustedes. Así es que hoy nos vamos en punto. No nos vamos a robar ni un minuto más.
1: Ni un
0: minuto menos. Pero agradecemos a todos. Gracias a todos. Dios nos los bendiga a todos. Los que estuvieron pendientes de que dónde estábamos, que si regresábamos, qué había pasado, no, aquí estamos.
1: A los que nos sintonizaron hoy, los que nos siguen mandando saludos, gracias a las chicas del Che.
0: Nos estábamos organizando para ofrecerle a usted, como siempre, lo mejor. Así que a nombre del equipo de producción, a nombre de la señora Omaira, Jessica Applewhite.
1: Eso.
0: Irving Edmond Harris Williams. Ñaca, David Argüelles.
1: David, yo nunca voy a aprender ese nombre.
0: Enlazador.
1: Señaca.
0: El turno hoy. Es el Chema de hoy.
1: Nos mandan ahí que excelente programa.
0: Es el Chema Caballero de hoy.
1: El Chema Caballero. Y obviamente agradeciendo a la voz, la voz sexy del programa, Dominico Medina.
0: Oye,
1: esa es la voz sexy.
0: Oye.
1: Claro.
0: Pero sí, gracias por sintonizarnos. Nos vemos el próximo sábado con un programa similar o mejor de esta tu radio de vista, Viviendo Más.
1: Mostrando la mejor cara de Colón.
0: Así es, nos vamos.
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Definitivamente positivo. We always positive. Señoras y señores, 12 mediodía con 9 minutos. De esta manera le saluda Regino Holder.

0: Sean todos bienvenidos a esta tremenda programación Retro Merengueando. Estamos a sábado, ombligo del fin de semana. Un sábado bastante lluvioso. Lluvia por doquier. Si usted va a salir, la recomendación, como siempre, utilice su paraguas. No queremos que se nos resfríe, porque hablando de resfriado, Dios mío, está pegando una clase de resfriado. Yo no sé si llamarle resfriado, llamarle dengue, llamarle COVID, llamarle yo no sé qué cosa. Pero es una clase de resfriado que cuando te pega pero bien pegado. Esos resfriados que te noquean. Esos resfriados que supuestamente, entre comillas, duran de que 7 días. Dos, 3 días de incubación y lo demás en recuperación. Pero estos han sido unos resfriados, Dios mío. Lo digo porque acabo de salir de una de terror. Que no la entendía. Mauricio Quijada se encuentra en la cabina número 2. Mauricio, ¿cómo estás?
1: Buenas tardes, Colón. Buenas tardes. No escuchándote tu situación.
0: Sí, hombre. Terror, Mauricio.
1: Enfermedad. Bueno, propicias de la temporada.
0: Sí.
1: De alguna forma le impacta a todos diferente, todo distinto, uh-huh. Unos más que otros. Lo importante es entender que estamos en una temporada donde va a llover, va a ser unos calores exagerados. Hay mucha suciedad en las calles, mucho polvo, y esa suciedad a veces la gente la respira.
0: Sí.
1: ¿Ve? Y hay muchas personas, como por decir, por ejemplo, que están manejando su vehículo con ventanas abiertas en el corredor, en la calle, y esa brisa que entra, ellos están respirando a veces cualquier cantidad de partículas infecciosas. Sí. Y no se imaginan, en ese momento que tienen su ventana y van ya sea para la costa, por donde sea, están con su ventana abierta.
0: Ajá.
1: A las 3 horas o al día siguiente, de repente comienzan a sentir molestias nasales.
0: Sí.
1: Pero son esas cositas que no vemos, pero que sí nos impactan a la larga, aparte del clima y en la época que nos encontramos. Pero nuevamente le deseamos. Pero
0: lo que da risa es...
1: ¿Qué te da risa? Porque tú estabas listo.
0: Sí, sí.
1: Entonces no te puede dar risa.
0: Lo que sorprende.
1: Lo que te sorprende.
0: Okay. Lo que sorprende es que años atrás tú te resfriabas y era un relajo. Era el diablo.
1: Acuérdate que años atrás nosotros éramos jóvenes.
0: Éramos y teníamos la defensa,
1: más elevada.
0: Sí.
1: Ahora estamos en decadencia y las defensas son menos. Sí. Las defensas son menos defensa. Así que no espera el mismo resultado hace 40 años atrás, Dios con la de mío. Ahora. Eso no es así.
0: No,
1: nosotros vamos en restaje, no en sumaje. La gente, yo cumplí años y nos restaste un año de vida.
0: Oye,
1: de lo que te falta de vida.
0: Oye, hablando de cumpleaños, mañana está de cumpleaños la reina.
1: Mañana está de happy birthday mi hija hermosa Adriana Alexia Quijada Pitt. Gracias a Dios. Un año más de vida, un año menos, como hablo siempre, más y menos. Así que yo contento, padre contento, alegre, bendecido por tener una hija como ella.
0: Claro que sí.
1: Y bueno, los que conocen a mi hija hace años atrás, saben que mi hija es una bendición y es un milagro por ciertas situaciones que se nos dio un accidente hace muchos
0: años.
1: Como 24 años fue ese accidente, hace 25 años ese accidente. Pero bueno, hoy en día una gran profesional, ingeniera, una gran joven, todavía sigue metiéndole al libro
0: como si fuera un relajo.
1: Como si fuera un relajo, por decirlo así. Pero son cosas de la vida que a mí me tienen con satisfacción, sabiendo que mis hijos, en los dos que tengo, son profesionales y están cumpliendo con Dios y con la patria, y ellos como parte de una sociedad que requiere de la atención, que requiere de más educación, que la educación se oriente más en darle a nuestros jóvenes ciertas condiciones para el desarrollo y que no sean peso ni carga de esta sociedad. Me decías, Regino.
0: No, siendo las 12:14 minutos, arrancamos de esta manera, Mauricio, lo que es Retro Merengueando, invitando a la gente para que marque a nuestra línea el 441-1043-1044. Si lo prefiere, vía celular también está el 6397-3843 a su entera disposición para que usted pueda participar y ganarse de los 25, 20 y 20, que son los premios para toda la gente que sintoniza esa programación. 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El eslogan nuevo, ¿cuál era?
1: El eslogan nuevo. Ajá. Hay eslogan nuevo.
2: Claro que hay un eslogan nuevo.
1: Acuérdate que yo soy viejo, yo no conozco de los nuevos. Bueno, ahora bueno, le saluda a su hermano Mauricio Enrique nuevamente aquí en Marbella Estéreo.
0: Tengo 104. por acá.
1: ¿Qué tienes ahí?
0: Una información que nos ha traído por acá mi hermana Rebeca. Dice: buenas tardes, bendiciones, disculpe, necesito de su ayuda. Esta mañana cogimos a un servicio social. La persona tomó un taxi en el Parque Sucre de Parque Sucre. Le comenté al taxista, eran dos carreras. La dejó en el área de la piscina de la calle 4. Dejó a su sobrina en la terminal. Allá le colocó la maleta en el baúl. Y cuando el señor la dejó en la terminal, ella me cuenta que le dijo que el señor abriera el baúl. Y como parece ser que se le quedó la maleta en el baúl al taxista que está en estos momentos en sintonía, dejó una chica allá en el área de la terminal. Le informamos, por favor, revise si tiene la maleta allá, que lo traiga acá a la estación y nosotros automáticamente vamos a dar a conocer pues la información para la que la persona pueda venir acá a retirar su maleta. Algún taxista que dejó a una joven en el área de la terminal. Primero dejó a una en la piscina de calle 4, posteriormente en la terminal, pues se le quedaron sus maletas en el baúl del taxi. Por favor, traerlo acá a Marbella Estéreo. Nosotros hacemos la diligencia de dar la información a la persona para entregarle la misma. Mauricio.
1: Bueno, cuando ya son las 12:17 de la mañana, nosotros empezamos con Retro Merengue en Marbella Estéreo 104.3, la emisora por encima del nivel, porque lo demás es loma. Eso lo digo yo, Mauricio Enrique. Dale, Regino. Suelta tu merengue, lo ajeno.
3: Ay, papá, pégame tu vicio, mami. 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
1: Regino Holder.
2: Lo ajeno se deja quieto, definitivamente. Lo ajeno se deja quieto. Hay gente que le gusta tocar las cosas que no son suyas. Ricura, sabrosura en el fin de semana, Colón. Esto dice así.

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1: Lo ajeno se deja quieto. La orquesta del maestro. La Universidad del Merengue la denomino yo de esta manera. La orquesta de Wilfrido Vargas. Lo ajeno se deja quieto.
2: ¿Cómo me está pasando?
1: Hay gente que son necias, que le gusta estar tocando las cosas ajenas. Se meten en sus problemas.
3: Son cosas conductuales.
1: Sí,
3: no sé. No. Tú quieres que yo Tú quieres que yo empiece a pesar de que está lloviendo.
1: ¿Ah?
3: Tú quieres que yo empiece a pesar de que está cayendo.
1: No, tú no tienes que empezar nada. Sencillamente que son cosas que pasan, ¿no?
3: Pero ¿y por qué tiene que pasar?
1: Porque hay gente así.
3: Hay un tema que vamos a poner más adelante que se llama el cleptómano.
1: Eso hay gente así.
3: Ajeno se deja quieto.
1: Hay gente que toca las cosas hasta sin querer.
3: No, sí, y miran para allá, pero la mano coge para allá.
1: No puede ser.
3: Que, como yo no vi,
1: no tengo ningún sentimiento de culpa.
3: Pero me lo llevé.
1: Así es.
3: Lo ajeno se deja aquí.
1: Se suma a la programación mi hermanazo Rigoberto Hall. Viene corriendo, viene agitado, viene
3: Hombre viene haciendo lo que debe hacer un gran profesional, respondiendo por una de las mejores clínicas de nuestra provincia y más allá, Unisalud.
1: Oye, Rigo, ¿cuál es el eslogan nuevo que está?
3: ¿Cuál es el eslogan nuevo? Que me dice que hay un eslogan nuevo, pero yo soy viejo, así que yo no
4: ¿cómo
3: sé.
4: Que no?
3: ¿Cuál es el nuevo?
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1: No, sigamos, dígalo, Rigo.
4: No, en efecto, buenas tardes.
3: Acaba de llegar.
4: Sí. Acaba de llegar. No, en efecto.
3: ¡Multa!
4: Lo acabas de mencionar.
3: ¿Cómo?
4: Por cuestiones de trabajo.
3: ¿Cómo es la palabra?
4: Por tema de trabajo.
3: La palabra clave.
4: A ver.
3: Definitivamente.
1: No, yo no lo digo.
4: Oye, buenas tardes a nuestros oyentes, esta superestación Marbella Estéreo, pues aquí uniéndonos al trío del merengue, lo que es Retro Merengueano, Mauricio Regino y quien le habla Rigoberto Jal, pues también dando la bienvenida a cada uno de ustedes, dándole gracias siempre por la sintonía que dispensan pues a esta gran programación en la cual nos honra cada uno de ustedes con su presencia. Así que pues sumándome y no tan tarde, nada más 20 minutos fue que llegué tarde, no tan tarde llegué, pero sí a tenernos cosas, como bien menciona Mauricio. Cuestión de la empresa, tuvimos que salir urgentemente a Rejambe, venir para Colón, corriendo, pero aquí estamos cumpliendo, porque eso sí, siempre cumpliendo con ustedes, quien merece lo mejor de esta gran formación retro merengueando. Y bueno, como dice resigno. Oye, ¿por qué resigno?
3: Porque es una resina.
4: Una resina de vuelta a Regino.
3: Regino. ¿Ve?
4: 441-1043, 441-10 par de cuatro, y también el celular, ¿cuál es, Regino?
1: 6397-3843.
4: Para los 25-20-20, y se te olvidó poner agregar los dos almuerzos en nuestra gente también, cortesía de restaurante Doña Cruz. Sí. No lo están mencionando, pues se quiere quedar con
3: mira,
4: ella.
3: Mira, se quiere quedar con ella.
4: Ya le agarré el tip.
3: Yo tuve una experiencia bien agradable con el restaurante.
1: La semana
3: Doña
1: pasada.
3: Cruz. No,
1: semana.
3: Después de eso fui a la revancha.
1: Así, la semana pasada.
3: Ah, no, sí,
1: la
3: yo
1: botaron.
3: Llamé aquí al licenciado Rigoberto Jale, pedí las coordenadas. Me las dio en horas de la mañana y llegué a comprar unos platos de comida excelente. Doña Cruz, recomendado más allá del nivel. ¿Qué te puedo decir? Porque nosotros éramos publicidad. Llegan los platos cumpliendo los 10 años de aniversario de este gran restaurante de nuestra provincia de Colón, de estas grandes emprendedoras. Y de pronto quedé como picado con el gusto de los platos del sábado pasado y tuve que regresar, hermano.
1: Ey,
3: y
1: a otro
3: formidable
1: nivel. A otro nivel,
3: a otro
1: ese
3: nivel.
1: Plato
3: gracias a ese restaurante, a los administrativos de ese restaurante. Dios los siga bendiciendo, y esas manos que preparan esa lenteja bull. Oye, lo que te estoy hablando.
1: Real lenteja.
3: Real lenteja. Sweet.
1: F.
3: Sí, porque tú sabes que la ministra, si tú no la sabes hacer, olvídate, todo lo demás está listo. Pero sigamos nosotros, ¿qué más me querías decir?
4: No te quiero decir nada, simplemente, bueno, agradeciéndote así esta información, porque ha sido como tú has regresado y se agradece mucho. También muchas personas han regresado cuando han tenido esa oportunidad de probar, pues, el deleite de menú que tiene el restaurante Doña Cruz. Por eso que yo agrego el mejor sabor de Colón que buscabas tú. Y ellos tienen su propio eslogan, creo que tu sabor fuera de casa, algo así, no me acuerdo muy bien, pero yo le he puesto el sabor de Colón que buscabas tú es Rudoña Cruz, así que bueno, gracias por eso, porque al final de eso se trata, ¿no? Siempre de resaltar las cosas. Bueno, yo sé que tú eres un buen crítico de las cosas, y por eso te agradezco, porque tú eres el pan, pan, el vino, sí, si sí, no, sí, pregunta sí, la Marcelino.
0: Sí. No me gusta.
4: Así que.
0: No, Marcelino sí. Le gustó pan y vino. le gustó.
4: Así que, pero bueno, de esta manera seguimos arrancando esta gran formación. Recordándole, queremos saber también dónde tú estás, con quién estás, cómo la estás pasando. Llámanos, que te queremos saludar, porque la verdad que aquí, pues, en Retro Merengueano venimos para que usted la pase una excelente tarde junto con tu familia, con tu amigo, en el trabajo, en la casa, en el carro, en el tranque. No importa dónde estés. Aquí nosotros nos encargamos que la pases súper bien. Dímelo, Mauricio.
3: Bueno, tengo dos saludos aquí.
4: ¿A quién?
3: Saludo al compañero Roberto Castillo y Hernán Ramos. Estas personas son profesionales en lo que se respecta a vidrios. Okay. Pero eso lo tocaremos en otro momento. Son compañeros de casi todo el tiempo, trabajo en mi casa. Okay. Y siempre están pendientes de Retro Merengue. Casualmente yo creo que tú lo conoces. Siempre andan en la bailadera. Sí,
1: el salsero.
3: Y también salsero. Tenemos... saludos hasta Alemania, Junito Zorrilla en Landstuhl. Está pendiente aquí con nosotros en Retro Merengue. Gracias por estar en sintonía con este programa. ¿Qué más? Dime, Regino.
4: No, oye, y los niños que van regresando ya de vacaciones, su última semana de vacaciones.
1: Sí, ya.
4: Entonces, aquí tengo en compañía mi secretaria en vacaciones, así le he puesto.
3: Excelente.
4: Que la cual nos ha acompañado a varias giras.
3: A mi ahijada aquí.
4: Sí, a varias giras de esa personal en la cual ha querido vivir. ¿Cuál es como su vida diaria? Y no aguantó el retruque.
3: No
4: aguantó el retruque.
3: ¿Cómo va a ser?
4: Desde las 4 de la mañana no se dice que no se puede levantar. 5, 6, 7 estamos activados. Demasiado cansancio, demasiada agenda que atender.
1: Es que levantarse todos los días y en su vacaciones después de dormir un poquito más, tú quieres levantar a las 4 de la mañana.
3: Pero imagínate. No,
4: y la gente
3: no está entendiendo parte de lo que va a ser su futura vida, porque no sí, crea que va a dormir hasta las 10. Sí, cuando ya ese, tenga 18 horas de las 4 levantadas.
1: Sí, pero eso es su futura vida. Ahora no.
3: Ay, tú estás defendiéndola.
1: Claro que sí.
4: Bueno, y queremos saludar a todos los niños, todos los jóvenes que están de vacaciones, que ya, bueno, ya prontamente el lunes. Regresan a clase.
3: Tu nieta
4: también de vacaciones. Sí, espero que la pasen bien. Lastimosamente, los días no se han portado muy bien para llevarle para la playa, para la piscina, pero creo que en familia se hacen muchas cosas. Y exhortarle a esos niños y jóvenes que nos escuchan, sigan estudiando. La verdad que Colón necesita mucho de profesionales como ustedes, futuros profesionales que se encargarán de seguir llevando, pues, este país, esta provincia hacia adelante. Y bueno, y que disfruten los pocos días que le quedan de vacaciones y a pasarla bien. Mauricio.
3: Bueno, sigamos con Retro Merengue y ¿qué te puedo decir? 12:30 del mediodía. ¡Publicidad!
1: Vámonos con el corte comercial. Cuando retornemos, vamos a continuar con más de Retro Merengueando.
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0: novia. No, por ahí hay novias que se pueden comprar y otras que no, ¿eh? Vas a comprar un problema. ¿Ah?
1: Profundicemos. Mira el clima.
2: ¿Cómo que se compra?
1: Sigue con la canción.
0: ¿Qué compra tu novia? Siempre y cuando no traiga ningún tipo de problema, ningún tipo de estrés.

0: Ramón Orlando, un tremendo tema que lleva por título Te compro tu novia. Trabaja, apoya, te da cariño, no te da problema. Ay, Dios mío, el que tenga una así, que la cuide, ¿eh? ¿Sí o no?
1: Te espera con el baby doll cuando vienes del trabajo.
0: Todo eso.
1: Sin rollo en la cabeza, sin tubi-tubi.
0: Maquillar. Oye, sí, porque hay una que...
1: Cuando tú llegas, tú quieres salir por ahí mismo por la puerta.
0: No, dicen que cuando conoces a la novia, el primer lugar que debes llevarla, ¿y a dónde?
1: ¿A dónde?
0: A la piscina o a la playa.
1: ¿Para qué? ¿Para se le caiga todo el detalle?
0: Sí, para ver la verdad.
1: Ay, papá, qué barbaridad. Yo creía que se le caía todo el detalle.
0: Dice por ahí, los muchachos dicen...
1: Sé que el cloro
0: nosotros,
1: aclara.
0: Lo que pasa es que nosotros los hombres venimos original.
1: Y la otra
0: son somos feos, como fuego de nacimiento. Sí, feo. No podemos maquinar ni ponernos plastobón ni nada de eso. Pero hay una que se arma.
1: Que se arma.
2: Entra en chapitería.
0: Chapitería.
1: Mira cómo hemos quedado.
0: Sí.
1: Que la muchacha se chapitea.
0: Se chapitea.
1: Y son más caras que chapitea un carro.
0: Te estoy hablando.
1: Imagínate.
0: Te estoy hablando.
1: Dios mío.
0: Pero tírala al agua.
1: Choque.
0: Cuando salga del agua, entonces tú vas.
1: Colisión y fuga.
0: Bueno, ahora sí, sí podemos seguir. Si no, tú. Uy, Federico.
1: ¿Qué te puedo decir?
0: Dímelo, Río.
2: Oye, este es Ramón Orlando Baloy García, cantautor, músico, arreglista, productor musical dominicano, con tremendo tema, Te compra tu novia, nació un 29 de julio del 60, y definitivamente, pues, es hijo de Cuco Baloy, y uno de los grandes artistas que aún se mantiene en el merengue, pues, dando de qué hablar, y sobre todo con grandes temas, y también el tema religioso, pues, fue también... Partícipe de que en este caso, antes de su partida, Ruby Pérez, pues, pudiera grabar dos grandes temas. Uno, eso fue lo que pusimos al inicio de esta programación. Y la verdad que tremendo artista, compositor, una eminencia en el merengue, okay. Mauricio.
1: Bueno, el señor Ramón Orlando Baloy, hijo de Cuco Baloy, como acaba de decir mi compañero, aquí Rigoberto Hall, este 23 de septiembre está celebrando sus 50 años.
2: No, pero no de edad, ¿no?
1: De trayectoria musical.
0: Si en el 60 tiene 66.
1: No estamos hablando de trayectoria musical.
0: Sí, sí. 50 años.
1: De trayectoria musical.
0: Miércoles empezó lo que era.
1: Él empezó muy chico con su papá.
0: Si tiene 66.
1: Saca número.
0: Menos 50.
1: A los 16. De los 15, 16 ya estaba tocando con Cuco Baloy, su padre. Y ustedes pueden verlo en el sistema de qué edad el hombre estaba dirigiendo.
0: No te creemos, mi hermano.
1: La orquesta. Este evento va a ser sus 50 años de trayectoria. Artistas de todos los niveles van a acompañarlo en ese evento en el Estadio Olímpico Félix Sánchez en Santo Domingo. Es un estadio inmenso que lo conozco personalmente. Es un estadio que ahí caben no sé cuántos miles de personas. Ya todos los artistas del pasado...
0: No está techado ni nada de eso.
1: No. Es un estadio abierto.
0: Estadio abierto.
1: Va a estar Juan Luis Guerra, va a estar Milly, va a estar todos los cantantes que estuvieron con él desde el inicio.
0: Wow.
1: De lo que era...
0: ¿Cuándo va a ser eso?
1: El 23 de septiembre, prácticamente en un par de días, unos cuantos días, después de mi Happy Birthday.
0: Sí.
1: Quisiera yo tener un boleto para volar directamente a la isla a ver ese concierto. Eso va a ser espectacular.
0: A otro nivel.
1: Pero bueno, Ramón Orlando Baloy, como dijo aquí mi compañero Rigoberto Hall, un artista, compositor, arreglista, también es pastor de iglesia, ya está un... más calmado, pero sigue siendo un gran productor, arreglista y músico, y actualmente sigue trabajando. ¿Qué más?
2: Luis Alberto Corpa nos reporta sintonía por acá, un oyente que siempre está pegado a lo que es retro merengueando y que en efecto pues le gusta esta gran programación, esta gran emisora, la mejor ahora mismo de la ciudad de Colón y más allá, Marbella Estéreo, la emisora que te pone a bailar, pero bien en serio.
1: ¿Y la demás qué?
0: Tú sabes, cuando yo escucho a Rigo, cuando yo escucho a Rigo hacer los pregones,
1: ajá,
0: me acuerdo a una persona.
1: ¿A quién?
0: No sé si la conoces, una amiga mía, le dicen...
2: Es una guía, dime.
0: La pregonera.
2: La del Costo.
0: El almacén.
2: Madison, Costo.
0: Campeón.
2: Ahora es campeón.
1: Tiene una facilidad.
0: Si donde te veía.
1: Hola,
0: Regino. El que no sé qué cosa que vive, Nino.
1: No te suelta.
0: ¿Cuánto que ni dio?
2: Eso es talento, papá. Eso es algo nato.
1: Sí, eso es natural.
2: Es algo nato.
0: ¿Tú te imaginas tú y ella, francao?
2: Coño, tráemela para acá, invítame un día a la aquí. Yo le pido no permiso al jefe
1: para que venga. Aquí no vamos a terminar.
0: Aquí no vamos a terminar porque ya va a tener pregones. A matar.
2: Bueno, yo voy a seguir tirando pregones porque los pregones son los saludos que estamos teniendo aquí a esta hora y queremos empezar con Aura, no, ya empezamos mal. Aura, Omar Ortega y Esther García. Bueno, vamos a esperar a que Elisa nos corrija por acá. Hasta Villa Liriola, saludos para Crixia Austin y Mirka Carrión, que nos está reportando sintonía, al igual a Argelia de Cartagena y Eva de Kelly. Como siempre digo, las hijas y la mamá que nunca, nunca, nunca abandonan, todos los años están siempre con nosotros. Con esta gran programación, las cuatro hembras. Qué buena que está la hija. Pero qué buena que está la mamá. También tenemos Maximino Rodríguez, la unidad 1118, el único cholo que baila merengue cutarra. Ahora sí me salió bien el pregón. Saludos, hermanazos, y gracias siempre por la sintonía. También tenemos saludos para acá, para mis amigos de Retro Merengueando, de parte de Clarisa. Clarisa Telera del Pilón, reportando sintonía. Un besote, mami. Gracias siempre por la sintonía y estar apegado a esta gran programación. También nos reporta sintonía Osbeli Delgado y Taicha Brón. En las tablitas, definitivamente, 2x2.
1: 22.
2: La tablita.
1: Brinca la tablita que yo la brinqué.
2: Saludos para la señora Laura Morgan, que está disfrutando de la programación. Señora Laura, donde usted esté, definitivamente un besote. Gracias siempre por la sintonía. Un abrazo, se le quiere de gratis. Y si no lo quiere besote, pues regréseme, lo que con mucho gusto lo vuelvo y lo recibo. Ven. Erika Mosquera y Alejandro Ibañez también están reportando sintonía por acá. Al igual que para Cristian Vanega, que se encuentra en sintonía. Hermanas, un abrazo. Está por las diferentes arterias de la ciudad de Colón. Así que a manejar con cuidado, está lloviendo. Colo con calma, lo que está en la carretera, que van rumbo a Panamá o vienen de Panamá. Con cambio, buena letra, porque lo queremos seguir teniendo como oyente y no como estadística, Regino.
0: 12:40 minutos, vámonos con un breve corte comercial, Colón. Cuando retornemos, vamos a continuar con mucho más. Más éxitos, comentarios, entre otras cositas ricas. ¿Qué te ofrece esta programación retro merengueando a través de la mejor 104.3 de Marbella Estéreo?
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0: Dice, si Wilfrido Vargas es la universidad del merengue, el gran combo, de igual manera, Marbella Estéreo vendría siendo ¿qué?
1: Marbella Estéreo.
0: La
1: universidad de los DJs, locutores y todo demás.
0: De la radio en Colón.
1: De la radio en Colón. De aquí han salido nombres y siguen picando.
0: Sí, señor.
1: Ve, eso
0: grandes
1: es real.
0: Personalidades, grandes locutores, grandes, ¿qué te puedo decir? Personas que han dejado en alto a Colón donde llegan.
1: Eddie Vázquez estuvo por aquí también cuando Eddie estaba Vázquez, Semilla en Platicado.
0: ¿Qué te puedo decir?
1: Ve, uno de los grandes hoy en día.
2: Está por acá, ¿no?
1: Delano también estuvo por este área. Cuando todo esto inició.
0: Delano, Francisco Quinn.
1: Esto es una universidad que empezó de cero millas pequeños, sí, y señor. Hoy en día, todavía gracias a Dios, muchos de ellos se encuentran haciendo el trabajo con excelencia.
3: No, y lo importante de todo esto mencionar es que es una emisora que, a pesar de los años que tiene, sigue invirtiendo en imagen, sigue invirtiendo en tecnología, sigue invirtiendo en cosas para que el sonido, esa frecuencia que la persona pues recibe detrás de sus receptores, sea de la mejor calidad.
1: Lógico, si acuérdate que las emisoras dependen de las cuñas comerciales, y el que paga por su pauta comercial quiere escuchar el sonido de su pauta comercial como debe ser.
0: Claro que sí.
1: Así que es imposible.
0: Una estación que se preocupa por la calidad. La calidad, que es lo importante.
1: Y los alcances que tiene.
0: Sí, señor.
1: Por los alcances que tiene.
0: Oye, gracias al personal profesional que labora en esta estación, mi hermanazo, bajo la dirección de mi hermanazo Irving Henry. Y por supuesto, uno que tiene un oído increíble para los sonidos y todo lo demás. Mi hermanazo, el Dedo de Seda Hall.
1: Ah, sí.
0: Este es el que tiene esta estación también con una señal a otro nivel. Donde se encuentre, saludo cordial para mi hermanazo, Daniel Hall. Personal que laboran acá, Anselmo Miller, Mauricio Díaz, Rafael Antonio Vargas, DJ Ñacañaca.
1: Todos empezaron casi cero milla en Platicado. Ya están un poquito abollados, ¿no? Como el choque. pero carro antiguo es fino.
0: Pero no, con mucha experiencia.
3: Quiero manifestar también por la oportunidad también que brinden a personas. En este caso, hablo de mí, de la cual mi primer programa que hice radial.
0: Ajá.
3: Llamado Hablemos de Salud y Algo Más.
0: Ajá.
3: Eso fue antes de la pandemia. Fue aquí en Marbella Estéreo.
0: Ok. Fue aquí la en primera Marbella Estéreo. Oportunidad que tuviste.
3: Oportunidad que tuve, en efecto, de crear un programa de eso, que cuando estaba joven yo siempre soñé con trabajar. No trabajar en radio, sino que siempre me gustaba la radio y ser parte de lo que es la radio. Y bueno, ya adulto uno puede, con su esfuerzo, pues, lograr esas clases de metas. Y en efecto, pues fue Marbella Estéreo, gracias a Irving, que nos abrió en este caso las puertas. Y hoy seguimos, después de muchos años, con esta programación de Retro Merengueano, en la cual también, pues, también gracias a Dios ha tenido una buena acogida. Y que la gente disfruta, bailan y le gustan los corrinches que a veces hacemos nosotros acá, ¿no?
0: Sí, los corrinches.
3: Cero practica los corrinches, sobre los todo.
0: ¿Ah?
3: Los corrinches. Los corrinches, definitivamente.
1: Los corrinches. ¿Ah? Increíble cómo aquí nosotros buscamos esas terminologías tan elevadas.
3: Los corrinches.
1: Dícese, corrinche, dícese de molestar, joder, decir, de todo.
3: Bochinchear.
1: Corrinche.
3: Oye, lo que no es corrinche es que la gente puede marcar el 4-4-1-10-4-3-4-4-1-10-4-4-4 y nos puedes escribir al 397-3843, porque los teléfonos están, usted lo está escuchando, tan que suena la pobre Elisa y Rebeca, tan que no aguantan los dedos de tanto anotar, pero la gente está ahí gozando y disfrutando esta gran formación de Retro Merengueando, recordándote los 25, 20 y 20 que son los premios de nuestra gente, y sumado a eso los dos almuerzos cortesía de restaurante Doña Cruz. 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Dímelo, mi hermanazo.
0: 52 nos separa de las 12 mediodía. Momento de continuar con más de esta tremenda programación Retro Merengueando. Y vamos a avanzar de esta manera.
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0: Ahora sí, ahora sí. Y te vas y yo te vi. Oye, tremendo tema de Coqui. ¿Coqui qué, Mauricio?
1: Coqui Acosta.
0: Coqui Acosta.
1: El gran Coqui Acosta nació el 24 de octubre de 1959 en Santo Domingo, República Dominicana. Este cantante, productor, arreglista, desde muy joven empezó en el piano. Muchos temas de él fueron conocidos aquí. Bueno, aquí en Panamá, creo que había un tema que cantaban los Rosarios que él le compuso. Si no me equivoco, es ese tema que no adivina. Creo que ese tema. Tiene que ver con. Creo que tiene que ver con Coqui Acosta. Un excelente cantante. Todavía, 2026, está trabajando junto a su hermano, que era uno de los que también cantaba al frente. Ellos tenían un parecido a la formación de Boni Cepeda con Richie. Bueno, Coqui tenía esa formación similar. Parecían competencia, pero no lo eran. Pero en los momentos en que salían, en los años 80, parecía que fueran una competencia, porque eran los dos hermanos, y dos hermanos acá haciendo el trabajo. ¿Ves? Coqui Acosta, excelente cantante, arreglista, compositor. 2026, todavía con saldo y trabajando.
0: Uy, dímelo, Rigo.
2: No, en efecto, son informaciones que usted solamente puede escuchar, recibir aquí en Retro Merengueando, porque aquí no solamente venimos a poner música, ni tampoco a cumplir caprichos musicales, sino también queremos que usted se informe, aunque ya han pasado más de 30 años y mucha historia del merengue, de lo que tenemos acá nosotros en Colón. En efecto, pues hoy en día, un 2026, pues seguimos reavivando pues esos momentos inolvidables, con la cual muchos oyentes nos dicen: oye, Roberto, que no muera el merengue, gracias por la programación, gracias. La verdad que ha sido muchas las anécdotas, Mauricio, Rigoberto y amigos oyentes, Mauricio, Regino y amigos oyentes, de que siempre nos dice: oye, tremenda programación, me gusta el estilo, que cómo lo hacen, y lo importante que mantienen el género vivo.
1: Mira,
2: lo mantienen el género vivo, y la verdad que eso son palabras que nos motivan pues a seguir cada día más tratando de mejorar siempre esta programación y que sea algo gustable pues para todas las personas que de una manera u otra les gusta el género del merengue
1: y más nuestro programa, Retro Merengue. Mira que estaba mirando, valga la redundancia, este señor tiene una cantidad de temas increíble. El primero que te acabo y te vi, Muévete, Muévete. Más de 30 y sigo mirando, y aquí nos quedaríamos sacando una discografía inmensa. Solamente con él aquí haríamos el programa para dos días. Es una persona que ha trabajado mucho. Es marca país, Coqui Acosta, y se mantiene activo igual que los merengueros del 80 que todavía tenemos en vida trabajando.
0: Ok. Bueno, información importante para toda la gente que está en este momento en sintonía de esta programación que gusta mucho, Retro Merengueando. Señoras y señores, antes de irnos con el corte comercial, queremos invitarte para el próximo 19. Vamos a disfrutar del parking de la salsa que se va a estar llevando a cabo, por supuesto, en la piscina del New Washington Hotel. 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Tendremos tres orquestas en vivo, artista invitado de la ciudad capital, personas que vienen también de la ciudad capital a acompañarnos en este primer aniversario del parking de la salsa. Gracias a los patrocinadores que hacen posible de que esta actividad o este evento llegue a cada uno de ustedes y usted la pueda disfrutar como tiene que ser.
2: Oye, quiero mandar un saludo por acá, ahora sí me corrigieron. Saludo para Omar Ortega y Esther García. Omar Ortega y Esther García están bailando y disfrutando al mejor ritmo del merengue de esta programación de Retro Merengueando, como también nos reporta sintonía por acá nuestro corresponsal de TVN, nuestro amigo Néstor Delgado, dice: en plena sintonía. Oye, Néstor, del típico al merengue. Gracias, mi hermanazo. Un abrazo. Sigue disfrutando con la familia, que esto lo que se pone es bueno, compadre. Saludos.
1: Y aclarando el punto que te dije antes, relacionado a un tema que hizo Coqui Acosta, que cantaban los Rosarios, el tema es El Palo. El yo palo. Tenía con dar un palo, pero el palo era muy fuerte. Me daba con el hacha, también con el machete. Bueno, ese tema es arreglo y letra de Coqui Acosta, que se lo pasó a los Rosario en su momento como arreglita jovencito, Bull.
0: El palo, sí.
1: Y
0: sí.
1: Es un palo. Ese tema aquí en Panamá lo escuchamos por
2: todos lados. Sí, por todos lados.
0: Sí,
2: todo
0: sí,
2: lado.
0: Excelente, excelente. Por todos lados.
1: Ese como date referencia de quién este señor.
0: Coqui Acosta.
1: Coqui Acosta, excelente.
0: Oye, qué bien.
1: Excelente cantante, productor, arreglista, compositor. Y la bola sigue 2026. Continuemos.
0: 2 minutos nos separa de la 1 de la tarde. Colón, vámonos con un breve corto comercial. Retornaremos con mucho más de Retro Merengueando.
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0: Félix Cumbé.
1: Navidad Cumbé, monsieur.
0: Oye, Félix Cumbé, una canción. Mauricio, no sé si estoy claro con este, la letra de este tema es de este señor.
2: ¿Qué pasó?
0: El intérprete o el que escribió esta canción, no, este señor.
2: Ese tema, Félix Cumbé, Francisco Cruz.
0: Francisco Cruz.
2: Uno de los grandes.
0: Este señor fue el primero en interpretar este tema y posteriormente lo cantó de nuevo con la orquesta de Aníbal Bravo, si no recuerdo.
2: No. Bueno, sí. Pero realmente fue una letra que él buscó a Fernando para que. Fernando le dio un material y el hombre le compuso un tema que fue un boom, pero Félix Cumbé, Félix Cumbé.
0: Así es.
2: Que en paz descanse, muchos temas que pegó, El Gatito.
0: Ajá.
2: Y otros temas más.
3: Sí. Yo no tengo
2: que
3: SIDA.
2: Tiene una discografía inmensa.
3: El SIDA, ¿no? También que fue un tema que cuando salió también creó mucha
2: controversia.
3: Sí, mucha controversia.
2: Yo no tengo SIDA. Ya se me quitó, imagínate.
3: Se le quitó.
2: Mínimo se le quitó con un resfrío, con buferín.
0: Estamos en el 2026 todavía.
3: No se
0: hay
3: quita.
0: Una.
3: No se le quita nada.
0: No se le quita nada.
2: Tonto no. Y no se le quita nada porque no se le ha quitado a nadie que le da. Se le ha quitado.
3: Señoras y señores, este retro merengueano son exactamente la 1:10 p.m. Pues recordándoles, ya está aquí, las chicas están totalmente pues prestas para anotar su nombre, su cédula, su dirección. Y también aquí estamos para decir sus saludos, que ahora entre poco voy a mencionar unos bloques de salud que tenemos por acá. Para aquellas personas que todos los sábados pues no dejan de sintonizar Retro Merengueando, no me han dado los saludos de las amigas allá de Panamá del Norte, que me supongo que está por ahí, de la de Quebratón. Boquerón, ¿no? No sé cómo el asunto, pero bueno, el asunto es que son muchas personas que entre poco vamos a mandar esos saludos, que sabemos que está ahí en lista. Para que, pues, son personas que nunca nos abandonan, Mauricio y Regino, siempre están ahí pendientes de la formación. Así que, en efecto, pues, saludo para todos. Y si quiere escuchar algún capricho musical merenguero, simplemente nos lo dicen, ya varias personas nos han pedido algunos temas y lo hemos estado complaciendo aquí a medida que va avanzando la programación de Retro Merengueano. Dímelo, Mauro.
2: Bueno, aquí que Natito te escuchaba y me vino en mi disco duro.
3: ¿Cuál?
2: Una condición social que tuvimos con nuestra gente de Colón hace unos días, que gracias a Dios, bueno, se pudo restablecer. Era el problemita con la gente que está con el prepago, el medidor prepago.
0: Sí.
2: Que tuvieron prácticamente como 2 días que no podían meter,
3: no
2: podían recargar, así que esto se volvió una locura.
0: Oye.
2: Y bueno, ya tú puedes imaginarte, la gente tuvo su trauma.
0: Yo lo vi en las redes sociales.
2: Eso fue fuerte.
0: No entendí exactamente lo que estaba pasando.
2: Se cayó el sistema.
0: Pero si se cae el sistema y tú no puedes poner, la cuestión de la luz, queda sin luz.
2: Definitivamente.
3: Sin luz,
2: tan mira, quedaron tan mal. Pero es que para que tú veas que la tecnología también tiene su parte...
3: Su falla,
2: por no decir su parte negativa.
0: ¡Wow!
2: Aparte de eso, la condición en que... ¿Por qué pusieron ese tipo de medidor? Si ustedes se acuerdan, hubo una época... Y quiero pensar que por ahí va la línea. Hubo una época en que los trabajadores de la electricidad de estas empresas... Cuando tenían que hacer cortes... Tuvieron muchos... Fueron agredidos por gente. Tú no me vas a cortar mi luz. Casualmente, recientemente vi un videito donde agarraron a un muchacho ENSA y le dieron una de golpe porque el hombre fue a hacer su trabajo. Entonces, esta situación me parece que cayó en base también a eso, que los muchachos están arriesgando, están haciendo su trabajo.
0: Y puede que sea eso, Mauricio. Y puede que sea también.
2: Y el control.
0: La facilidad de una persona que no tiene un ingreso per se. Tenga la oportunidad y la facilidad de poder comprar por lo menos unos $20 y tener luz por lo menos un mes
2: Para mí es el control. Porque bueno, igual si tú le pones un medidor normal, la persona tiene que controlar el consumo de su energía, independiente de que fuera prepago o no.
3: Sí, porque con $10 que tuvo, que me alcanza para 10 días.
2: Jamás.
3: Sí. Tú no puedes controlar si eso me alcanza para los 10 días.
2: Jamás, tú no puedes calcular eso. Lo que sí me parece que...
0: Eso no se puede calcular.
2: La gente ¿Ah? Es difícil que una persona entre el pago
3: en tu consumo.
0: Yo tengo un amigo que decía que casualmente también salió en las redes sociales que dijo que él metía tanto y le daba X cantidad de kilo
2: nosotros como ser
0: y hoy
2: humano,
0: día no, le viene menos.
2: Nosotros como ser humano nos vamos a veces pensando que tenemos esas cosas calculadas y controladas y a veces no. A veces los foquitos pequeños que tú ves, como este bombillito que se ve en la televisión, un rojito, eso te está consumiendo. Y la gente tiene esa luz prendida siempre porque el televisor vino así, con esa condición. Los microondas que también tienen ciertas luminarias que bueno, te dan, que mira que está todo prendido, que no sé qué. Todo eso te va consumiendo. Claro. Pero son cosas que la gente no debe ser agresiva con los trabajadores de ENSA o de sí, la compañía.
3: Son ciudadanos humildes, igual que con uno mismo.
2: Si tuviera ese video, la agresividad con que le dieron golpe a ese muchacho, podría hacer su trabajo.
0: Pero eso van con
2: policía. Y la violencia verbal, ya tú sabes, y detrás de eso, ya tú sabes, que no queremos entrar en ese detalle. Pero realmente resolvieron el problema de la gente de prepago.
0: ¿Qué día?
2: ¿Cuándo le dije? Como dos días después.
3: Luz gratis.
0: O sea, dos
3: días. No sé si gratis.
2: Yo creo que le recargaron.
3: Recargar después te cobro. Será
2: bueno. No, no. Le recargaron en favor por la afectación. Uh-huh. Y le dieron ese crédito a favor. No que lo van a tener que pagar. Sino como yo hice el problema, yo te estoy dando este crédito a favor. Ya de ahí para adelante, entonces tú pones lo tuyo. Me restablecieron ellos asumiendo el costo del daño, por decirlo así. La incomodidad, tú te imaginas.
0: Eso está duro.
2: Y todas las mercancías que la gente tiene.
0: La carne.
3: Aquí me informan, por acá los teléfonos, acá Elisa, un oyente dice que llamó y que no era ni uno ni dos días.
2: ¿Cuántos días?
3: Una semana
2: sin luz. ¿Una semana?
3: Una semana sin luz, algunas personas tuvieron. Y una semana sin luz, tú te esfuerzas por comprar los artículos de tu hogar, la carne, y no tienes luz. ¿Qué va a pasar?
2: La inversión que tuvieron que
3: hacer. ¿Quién paga eso?
2: Incluso para comprar hielo, para meter un cooler de foam, para meter la carne, para que no se
3: dañe.
2: Esa también es una inversión.
3: Es un costo adicional. ¿Quién paga eso? Mira, no voy lejos.
2: Una semana.
3: Este fue ENSA. Allá en Natur y en Arreján, en los voltajes en la plaza donde estamos, se me fue la nevera. O sea, tengo a las personas allá de la Unisalud Arreján, donde enfría sus cuestiones. Porque estoy esperando para ver si Natur y me reconoce mi nevera. O si no, tenga que hacer la inversión nuevamente.
2: Te veo mal.
3: No sé, pero al final se tiene que hacer el reclamo. No,
2: se hace el reclamo, pero mejor resuelve, porque el reclamo va a venir y te vas a quedar sin nevera y sin frío.
3: Pero a lo que voy es eso. A lo que voy, ¿quién daña? ¿Quién paga los equipos de las empresas? Aquellos que de repente salimos afectados por este tipo de situación. Bueno, yo no quiero alargar mucho porque la verdad que yo quería ahondar un poquito sobre... Porque acá estuvo la semana pasada la Secretaría de Energía, en la cual nos invitaron como Cámara de Comercio por acá a participar. Y yo le dije rapidito, porque tampoco no quiero que la gente se nos canse un poquito, no queremos que se distruja un poco lo que es la programación. Y yo lancé una propuesta, rapidito. Si ya la energía ahí se ha vuelto un buen negocio para empresas de afuera que vienen a invertir millones de dólares... Entonces, ¿por qué no buscamos la manera de que esa empresa energética retrocedan, vengan nuevamente al Estado? Pero claro, bien, bien manejado, sin tipo de politiquería, que de tal forma también le va a generar otros ingresos al Estado que nos va a ayudar a nosotros a hacerle frente a situaciones como los jubilados y cosas como esas, porque al final son dineros que se están jugando a otros países que lo podemos manejar ahora. Ya el IRRE, o sea, el sistema eléctrico de hoy no es el mismo de hace 20, 25 años atrás.
0: Oye, tenemos un oyente que quiere dar su opinión.
2: Excelente, frente excelente, al tema que estamos excelente.
3: Con mucho gusto.
0: Buenas tardes, ¿con quién tenemos el placer? ¿Aló? ¿Aló?
4: Hola, saludos, Regino. Don Rigo, buenas tardes. Néstor le habla.
0: ¿A qué tal, Néstor? Dígame, Néstor.
4: Ok, referente al tema que ustedes están comentando en este momento, hay parte y parte, le puedo mencionar tanto de la empresa como de los mismos ciudadanos. Y es claro, como lo mencionaban hace escasos segundos, la empresa tendría un plan B para estas situaciones como pasan. Sabemos que la tecnología en cualquier momento puede fallar, y fue en este caso. Lo que podrían hacer, y lo estuve comentando con el Departamento de Comunicación de ENSA, darle recarga a la gente. Está pasando una situación, métele la recarga a la gente. En su momento, poco a poco, se lo va descontando. Porque la gente, obviamente, tiene que en su momento meter recarga, porque si no mete recarga, no tiene luz. Se lo vas contando poco a poco, sería un plan B. La población, sabemos el desespero, la preocupación, pero si forman ese alboroto en las instalaciones de ENSA, en las sucursales de esta empresa, la verdad, la empresa simplemente cierra mi puerta a las 5:30 y ya me limpio las manos. Pero trabajaron hasta alta la hora de la noche, hora de la madrugada, pues la gente también tiene que saber comportarse. ¿Quién paga los daños? Aquí hay que ver y hablar las cosas. Están los diputados que pueden promover mejoras a las leyes. que tienen que presionar a esta empresa que pague, porque aquí se daña un aire acondicionado, se daña un televisor, una nevera, y nadie se hace cargo. Entonces, a esta empresa hay que jalarla. Cuando se le jala, ellos empiezan a chillar, pero de verdad, el que sufre en esto es el pueblo. Es parte de mi opinión. Gracias, buenos días, buenas tardes.
2: Gracias por estar en sintonía. Es verdad, es de parte y parte, pero imagínate, las personas que de pronto son bastante responsables en los pagos de su prestación o prepago de su luz, que tengan una semana de no recibir porque una situación
3: inconcebible, eso es difícil.
2: Sí. Eso es difícil y estresante, y todo lo que de repente al ser humano le puede impactar en ese momento. Pero bueno, ¿qué podemos hacer? Gracias a Dios se resolvió, y que haya de alguna forma alguna condición que no pueda, que no vaya a suceder así, porque fue impactante.
3: Bueno, de esta manera pues agradecemos los comentarios, y creen que era importante ponernos a acotar esto. No vamos a alargar mucho el tema, porque la verdad es que es una programación musical. Sí, como coloneses nos preocupa lo que está sucediendo y queremos acotar algo, aportar algo a estos comentarios. Pero bueno, Rey, nos vamos más con más música a esta hora, porque la gente lo que quiere seguir bailando y disfrutando. Espérate, del merengue. Dímelo.
2: Tengo dos saluditos aquí,
3: a ver,
2: rapidito, porque hablamos de sociedad, asuntos sociales, pero la gente quiere sus saludos.
3: Claro, claro, eso se trata.
2: Eso. Bueno, saludo para Javier Corp Campos. Javier Campos, de la unidad 3T3760, que está por ahí pendiente a Marbella y el Retro Merengue. Gracias, Javier, por estar con nosotros en sintonía. Y a mi compañero Humberto Estwick, que se encuentra también en sintonía en Marbella. Y gracias a Retro Merengue. Estwick, Humbertito, gracias por estar con nosotros. ¿Algo más?
3: No, en efecto, tienes otro saludo por acá.
2: No, este es un tema que tenemos que... Nos están solicitando.
3: Nos están solicitando un tema por acá.
2: Solicitando, sí. Complacencia.
3: Ok, bueno, ya saben que aquí estamos para complacer su capricho musical. Así que usted venga y vamos con... A comer...
2: Ciales.
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0: maestro. Merendiendo.
1: Viene la parte rica de este tema. Si ya sabes el corito donde te encuentres,

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Seguimos, Colón, seguimos merengueando a esta hora de la tarde. ¿Cómo dice?

0: La Universidad del Merengue. Wilfrido Vargas, la canción Amor a Destiempo. 27, nos separa de la 1 de la tarde. Estamos en la presentación de Retro Merengueando. Todavía usted está a tiempo de sumarse a la lista que tenemos por acá a través del 441-1043, 1044, el 6397-3843. Y nosotros vamos a continuar con más éxitos, la música que no se detiene.
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0: Eres tan bonita, pero mentirosa. ¿Cómo es la cosa? Oye. Ricura, sabrosura.
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0: un tema de la Gran Manzana. Mentirosa. Bonita, pero mentirosa. ¿Quién ha tenido la oportunidad de encontrarse con alguien así? Bonita, hermosa, bueno, bella.
1: Bueno, lo que antes mencionaba al inicio.
2: Hay, ¿no?, hombres que le gusta que le mientan.
0: Pero mentirosa.
2: Sí, hay hombres que le gusta que le mientan.
0: El ego, sí, hay, sí, otros, sí, que, sí, le gusta que le mientan. Sí.
2: No, y se la creen.
0: Y se la creen.
2: Sí.
0: Pero les conviene.
2: Bueno, a veces.
0: Le conviene porque dice.
2: Sí. Hombre, que caen en su propia trampa. Por eso que el tema dice: eres bonita, pero mentirosa. Pero siempre es pla. Eso, hombre, siempre con mentira, mentira, mentirosa. Papá, eso es parte de la vida. El que no acudió golpe no es de este mundo.
0: No es de este planeta.
2: No es de este planeta. Tanto así que existen los países fríos. Que ahí sí hay, no, busca ya, mentira.
0: No, pero ahora.
2: Busco cuento.
0: Ahora salieron unas muñecas. Una muñequita de esa. ¿De robot?
2: No, ya tú me estás hablando de tecnología.
0: La
2: nuevamente.
0: Tecnología.
2: Acuérdate que si el sistema se va, se te congela la muñeca.
0: No, juega, no, no, no, no,
2: no. No queremos hablar eso. No,
0: eso no trabaja con el sistema.
2: ¿Cómo? ¿Tú? No, acuérdate, no, que todos esos muñecos hay que actualizarlo. No, o sea, hay que formatearlo después, no, cierto tiempo.
0: Bueno, si tú no lo mantienes. No,
1: sí, una cosa está programada por una cosa y luego te hace otra.
2: Y le sale otra. La copiaste.
1: Oye, este fue Víctor Roque y Henry Riero. Ya Henry Riero, la Gran Manzana, tremendo tema. Oye, mentirosa.
2: Pausa. Está programado, dilo, no, está programado para hacerte una cosa y te hace otra cosa.
1: Cuando se desprograma, por eso no puedes creer en la tecnología.
0: Sí, sí. Se
1: no te puedes aferrar mucho a la tecnología.
2: Se cae el sistema, ah, y quedamos.
1: Se acabó el asunto.
0: Se desprogramó.
2: Se te imaginas que puede quedar preso ahí. Como que se desprogramó. Se desprogramó. Y quedaste ensaltado ahí. No, no vamos a explicar, es que nada.
1: Acuérdense que el Unión está de vacaciones y está escuchando Retromeridiano, por favor.
0: Pero ve esa muñeca ya. ¿Qué va? ¿Ah? Porque ya está de costumbre la desprogramación.
1: Todo se cae.
2: No, así y lo que... peor es el caso que tenga que ir a Unisalud a que te lo desprograme para poder soltarte.
1: Oye, los que no están desprogramados y siempre están en programa de Retro Merenguiano son Mayra Lang y Edgar Benítez, que están reportando sintonía por acá. También tenemos Arlenis Acosta, al igual que Thais Barrios, que también están gozando con Retro Merenguiano. Por acá está Faustino Pérez y Felicia Aguilar, al igual que Dalia Mudarra y Jesús Medina, que están disfrutando de esta gran programación. Dicen que la están pasando súper bien, que les gusta nuestra locura y todo lo demás, pero esta es parte de esto. Somos orgánicos. Aquí no hay nada, aquí no hay filtro. Aquí como sale, se va. Si te gustó bien, si no, bueno, ¿qué vamos a hacer?
2: Duro tiempo, eh.
1: Saludos para Mercedes Méndez, está en Talacresta, señora Mercedes. Gracias también por la sintonía, un besote y un honor tenerla como oyente de esta gran programación de Retro Merenguiano. También saludos para Ramón Rodríguez, Luisi Linares y Yaciel Acosta, que la están pasando súper bien este sábado en compañía de Marbella Estéreo y su programación estrella Retro Merengueando.
2: Me decías algo de Víctor Roque y Henry Hierro.
1: Dímelo.
2: No, dime tú, que estabas hablándome y te metiste a los muñecos, no sé qué.
1: No, no, el de los muñecos es este que está allá, no sea nacional, con muñeca.
2: Háblame de Víctor Roque.
1: De muñeca artificial.
2: Ah, era eso, era eso.
1: Dios, no, decirte que, me lo, de que se, esa noticia lo supo esta semana.
2: ¿Quién lo supo?
1: Este que está ahí enfrente nuestro.
2: Y él te está comentando eso. Y él te está comentando
1: esta semana. Y me mandó imagen y todo.
2: Y vino vaina. Aquí.
1: Yo no sé qué le pasa. Yo no sé qué le pasa a ese muñeco que está allá.
0: No, usted tiene
1: le hace
0: ver.
1: Falta otra clase,
0: no,
1: de actualización.
0: Usted tiene que ver la, esa muñeca está a otro nivel.
2: O sea, que ya yo estoy sintiendo, ey, que tú vas a marcar en Temu para que te lleven uno allá.
0: No, sí. Temu no, Temu manda cosas que, no, que no son lo que están en la pantalla.
2: Tú conoces mucho.
1: No, y dice que.
2: Conoce mucho.
1: Que un solo golpe de costo y ya hay más, no tiene más gasto.
2: Ah,
1: sí. Un solo, o sea, nada más el único gasto es comprarlo
0: por ella
1: y después hay más nada.
0: Hace todo.
1: No tiene que alimentarla, no hace tiene todo. Que comprarle ropa, no
0: nada.
1: Tiene que ir a la salud de belleza,
0: nada.
1: No tiene que hacer nada.
0: Todo.
1: Ahorro total.
0: Ey, ¿qué pasa que Mauricio no lo ha visto? Yo se lo voy a mandar.
1: Tú sabes, dice,
2: yo voy a sorprendido.
0: Yo lo voy a mandar.
1: Y con la emoción con que lo dice.
2: No, y la
1: con
2: risa,
1: que lo habla, la risa.
2: Es que la gente
1: pícara.
2: Esa risa pícara. La gente no está viendo a Regino ahora. Carga una felicidad.
1: Hasta los ojos le brillan.
2: Ah,
1: es que y eso que es negrito, imagínate, aquí se ve.
2: Es un cocuyo.
0: Esa muñeca no ha llegado a Panamá todavía.
2: No, que no llegue.
0: Sí.
2: Que no llegue.
0: Ya que llegue.
2: Ah, tú eres uno de los primeros compradores.
1: ¿Eh? No, no, lo que yo sí sé, lo que van a comprar rápido son los dominicanos con esa nueva ley que sacaron y que si para poder hacer, no sé qué, como no tiene que firmar.
2: No vamos a tocar.
1: Yo creo que allá sí se vende bastante muñeca.
0: Por eso. Por eso.
2: Para todo hay que firmar.
1: Para todo hay que firmar ahora.
2: Si no, vas a ser acusado de violación.
0: Y por la muñeca solo tiene que firmar el recibo de recibido.
1: Que compraste la muñeca. Que es tuya.
0: Ya, hermana.
2: Yo me imagino que ya tuviste en la letrita pequeña la autonomía todo, de la misma.
0: Todo.
2: O sea, ¿cuánto? Todo.
0: Te la voy a enviar para que lo veas. Te lo voy a enviar. Para que veas que te estoy diciendo la verdad.
1: No, ¿quién está dudando eso?
2: No, no.
0: Yo
2: no
0: voy está a dudando.
1: Es que con la emoción que lo habla y lo dice, nadie duda de esa vaina.
2: Definitivo.
0: Vámonos con el corte comercial. Vámonos, vamos a continuar con más de la programación, señoras y señores. Vámonos con más. Dice así.
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0: Seguimos colando con más de la programación. No da caso a Mauricio ni a Rigo. Es muñeca Santa Muñeca. Ahí yo tengo mi muñequita. No quiero más muñeca. La cleptómana, escucha esto.

0: carajo y no van a qué.
1: Oye, la cleptoma. Escucha la letra de esta canción.

es la cleptómana. Los hermanos Rosario. Los hermanos Rosario.

0: Estos tipos sacan una clase de... ¿Y eso dónde sale? La cleptómana.
1: Yo no sé. Este Mauricio... Entre Mauricio y Regino va a hacer que las mujeres tomen odio a este programa.
0: Yo no sé.
1: Le han dado dura a la pobre dama, que son la mayoría de nuestras oyentes. La que vibra, la que goza, la que mantiene la alegría.
0: Yo no conozco ese.
1: Le han llamado que se ve bonita, pero mentirosa. La han llamado cleptómana. La quieren reemplazar por una muñeca. No joda usted, hombre.
0: No, hombre. ¿Ah? La cleptómana.
1: Esa falta de respetación.
0: Háblame de ese disco.
1: ¿Me viste?
0: Yo no sé. Los hermanos Rosario.
1: Dime tú la cleptómana, pues.
0: Otro de los éxitos de los hermanos Rosario. Mauricio, vaya al micrófono,
1: ¿Qué está emocionado con esa cleptómana?
0: Sí, él es que está emocionado con esa canción.
1: Es que él no aguantó la sinvergüenzura de esa canción, que él mismo lo trajo acá.
2: Imagínate que salimos de un tema de Coqui Acosta que dice, y te vi. Pero ¿en qué te vio?
0: Ajá.
2: Haciendo cosas que no debes de hacer.
0: Ajá.
2: Ahora hacerle de la cleptómana de los Rosarios. Sé que donde te agarra te lleva.
0: Okay.
2: ¿Para dónde te lleva? Punto suspense.
1: Así es la
2: suerte. Hermano Rosario, bomba, tanto, carambomba.
1: Tanto poder.
2: Sí,
1: te agarre y te lleva. Yo pensaba que agarra cualquier otra cosa, no, que te roba en el celular, te lleva no sé qué.
2: Pero
1: haz otra cosa.
2: Tú puedes poner lo que tú quieras. Llena los espacios en blanco.
1: Ah, ok.
2: Tú llena los espacios en blanco.
1: Okay.
2: Llena el quiz.
1: Interesante. Interesante.
2: ¿Dónde va a estar, señora? ¿En qué lado va a estar? Oye, pero aquí la gente es un terrible. Mi gente de Colón, aquí nosotros somos así orgánicos, pasan cosas, están llamando a mi hermano Regino y que salga, no sé para dónde.
1: Bueno, de esta manera, recordándole, ya faltan exactamente 15 minutos para que se acabe la programación de Retro Merengano y... Ya los últimos minutos para que usted pueda anotarse en la gran lista que tenemos por acá, si es que él no lo ha hecho. Si quiere de repente algún saludo también, pues con mucho gusto en los 15 minutos que hace falta.
0: Saludo desde Destroyer, Destroyer en San Miguelito, Ariel.
1: Destroyer San Miguelito.
0: Me imagino con almacén o algo así.
2: Un lugar que
0: se encuentra en el Destroyer. Ariel.
1: Primero a un área que le dicen así, lo más seguro.
0: Sí, ahí en San Miguelito.
1: ¿Cómo se llama el joven?
0: Ariel.
1: Ariel, hermanazo, oye, un honor tenerte como oyente allá, nuestro amigo, nuestra gente allá en la ciudad de Panamá, San Miguelito, distrito de San Miguelito. 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
1: Oye, 47 minutos están separando de la 1 de la tarde, ya prácticamente llegando a la parte final. Creo que tenemos un último tema por ahí, ¿verdad? Pero que no sea nada de cleptómana, nada de que eres bonita y mentirosa. Por favor, vamos a cambiar. No me espanten a las damas.
2: No, yo
1: creo que para el próximo sábado vamos a tener menos reportes de sintonía por el tema. Por culpa de ustedes.
2: ¿Qué pasó allá?
0: No. Saludos para Ariel, que está en este momento en sintonía. Está haciendo comentarios también referente a lo que estábamos hablando de las mujeres y las cosas.
2: Ajá.
0: El saludo para usted. Gracias por estar en sintonía. Okay.
2: ¿Y aportó algo Javier por ahí?
0: Sí, sé que no le hagan caso, que las mujeres... No te preocupes.
2: Ah, ok. No, yo no me voy a preocupar.
1: Que aquí no está preocupado. Al contrario. Si las mujeres son las que mandan aquí.
0: Vámonos con más éxitos. Vámonos con el tema que tenemos por acá ya para ir cerrando lo que es la programación Retro Merengueando. Y que los oyentes le den la oportunidad, le demos la oportunidad de que siga marcando el 441-1043-1044, el 6397-3843.
1: Estamos regalando.
0: Estamos regalando 25, 20 y 20. Y por supuesto, dos almuerzos cortesía de restaurante Doña Cruz.
1: Oye, hermano Ariel, que está en San Miguelito, tú también puedes marcar y anotarte, porque si te ganas el premio, uno de los 25, 20 y 20, no te venía hasta Colón a buscarlo. 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

0: 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Así que ya saben, vamos con más.
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0: No, me que vaya, voy a tener que.
1: Estos muchachos con estos temas.
2: Oye, mi hermanazo Ariel quiso decir Distrito de San Miguelito.
0: Ahora sí.
2: Y nos fuimos para el Destroyer, ¿cómo es la cosa?
3: Yo no sé si había una nueva. Yo sé que ahí arriba en San Miguelito está Santa Librada. Y,
4: un nuevo corregimiento.
3: El Destroyer.
4: El Destroyer.

La Mazorca, un tema del año 1985. Los Bravos. Pero en ese entonces participaba Ravel en esta tremenda agrupación. La Mazorca. La Mazorca de mi mujer. Oye, qué locura con la locura. No, estos pelados que van.

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1: ¡Que mi vecino se la quiere que! Oye, ¡qué swing! ¡Qué swing! Oye, la mazorca, mi mujer.
2: ¿Qué está pasando con la vecina? ¿Sabes?
1: Yo no sé, se la quieren llevar.
2: ¿Quieren tocar la mazorca de mi mujer?
1: Sí. ¿Por qué te agarra la cabeza? Tú fuiste de la idea.
3: No, espérate. Pausa. Aguanta la mazorca.
1: Ajá.
3: O aguanta el sembradío.
1: Ajá.
3: Quiero enviar un saludo y unas felicitaciones de Happy Birthday hasta Connecticut.
1: Okay.
3: Al compañero Federico Adames, de parte de Karen, Sharon, Antonio, Tanisha y familia.
2: Hoy, felicidades, Federico.
3: Hoy, 12 de septiembre, wow. El compañero en Connecticut está de Happy Birthday. Saludos y gracias de estar en sintonía de Retro Merengue. Mira hasta dónde estamos.
1: ¿Y se encuentra con la qué?
3: ¿Con quién?
1: Ajá,
3: ¿con quién tú quieres que...? No, tú quieres formar...
2: Federico, sí. Se llama el chico, ¿no?
3: Federico Adame.
2: Oye, hermanazo, gracias por la sintonía. A las chicas, gracias también por tomarse esa iniciativa de mandar ese saludo y poder...
3: No, perdón, Fidencio. Fidencio Adames. No Federico Adames, Fidencio Adames.
1: Fidencio.
3: Sí, corrigiendo.
2: Toma dos. Tiene que ser toma dos.
3: De parte de Karen, Sharon, Antonio, Tanisha y familia.
2: ¿Seguro que es Fidencio?
3: Sí, ya lo corregimos aquí. Tú sabes, la Secretaría de Gramática Funcional pudo corregir esto a tiempo para que no se fuera el nombre para otro lado.
1: Sí.
3: Sí. Y porque la mazorca.
1: Coño, porque de Fidencio, sí, Fidencio
3: de Federico a Federico. Fidencio. No, estaba cerca. La paralingüística estaba casi cerca.
2: Bueno, Fidencio Adame. Bueno, saludamos a nuestro gran amigo Fidencio Adame, que está en plena sintonía de Retro Merengueano. Igual Karen, Charón, Antonio también y Taisha se están uniendo, están dando felicitaciones. Oye, gracias por tomar a Retro Merengueano para pasar esta excelente tarde. Sé que la están pasando bien entre broma y en serio, pero todo lo que hemos hablado de la mujer, no lo tomen a pecho. Este parte.
3: ¿Hemos hablado de alguien?
2: Sí, ustedes.
3: No me acuerdo.
2: Ustedes, que si es bonita, que si es peligrosa, el otro que quiere reemplazarla por las muñecas.
1: ¿Está nervioso? No sé,
2: está nervioso. Cuestión, o sea.
3: Sí.
2: Si para el próximo sábado tenemos ya una leve baja de damas sintonizando por culpa de usted,
3: ¿no? No, al contrario.
1: Pero no ha dicho nada.
2: Entonces ahí viene el otro árbol con la mazorca incentivando el pleito y la vaina que la vecina.
3: Lo que quiere que Unisalud lo intervenga.
1: Eso.
3: Lo canaliza.
1: Pero si los temas se llaman así, la mazorca de mi mujer.
3: Sí. Y hace por con.
2: Oye, 56 minutos, no están separando ya de la 1 de la tarde. Ya estamos llegando, ya me llega la parte final. Yo creo que ya es hora. Ya es hora. Yo también me tengo que ir.
1: Vámonos.
2: Yo estoy fuera de mi casa a las 6 de la mañana.
1: Vámonos.
2: No he podido regresar a las 6 de la mañana después de venir al gimnasio. Así que ya tú te imaginas cómo estoy, ¿no?
1: Este programa está pasado.
2: Vámonos. Esto está pasado. Así que yo necesito retirarme también. Así que. No aguántala si me suelta. Pero bueno, vamos a un corte comercial.
1: Él lo hizo con premeditación y alevosía.
2: Sí, yo sé, esa fue la intención.
1: Con esa gana de no sé.
2: Yo voy a tener que investigar dónde mi compadre está almorzando antes de venir para acá.
3: Estamos almorzando con Doña Cruz.
2: No, pues no diga que. Tú no has almorzado todavía hoy. No.
3: Estamos almorzando.
2: ¿Dónde desayunaste? ¿Dónde
3: Doña Cruz?
2: Estoy corrigiendo, ¿dónde desayunaste?
3: No, en mi casa.
2: Bueno, entonces que pues, toda la regla que le ha puesto ese desayuno. Uno porque está explosivo.
3: ¿Te imaginas? Cuando tú metes el paquete de pork combs
2: en el micro.
3: En el micro, ¿cuál es el sonido que sale? Po, po, po, po, po, po. Bueno, ahí está. Pero usted se ríe de todo.
2: Vamos a comerciales.
1: Vámonos con esto.

0: cósmica.
1: Oye, la mazorca.
2: ¿Se ha quedado en el sembradío?
1: Sí, ya.
2: Bueno, quiero enviar también un saludo hasta Nueva York a mi amigo, hermano, músico, trompetista, Mauro Montini, que está en sintonía de Retro Merengue.
1: ¿Mauro?
2: Mauro Montini.
3: Me mandó su foto para acá en el WhatsApp. Así que
2: nos conocemos.
3: Saludos, hermanazo. Gracias por ese detalle
2: músico,
3: escuchar.
2: Trompetista. Y bendiciones a toda tu familia, a todo el grupo de músicos que tienes, que compartes tú allá en Nueva York, en todo Estados Unidos. Salud, hermanito. Aquí nosotros somos así, orgánico. Bueno, ya tú sabes, nosotros los colonenses somos así. Saludos, pásala bien. ¿Qué más me vas a decir?
3: No, yo no decir nada.
2: ¿Qué?
3: Si nada bueno tenés que decirme, no diga nada, como dice la canción.
2: ¿Por qué Regino siguió con el...
3: Yo no sé, quedó impregnado con la mazorca.
2: Oh,
3: yo no sé. Mala. Vino de comercial y una vez puso su mazorca. Dice ¿Qué será?
2: Por ahí un oyente dice que nosotros somos comiquitos.
3: Somos Pokémon.
4: ¿Quién dijo eso?
3: No sé, una oyente por ahí que ustedes son cómicos.
2: No sé.
3: Somos cómicos, no sé qué quiere decir.
2: Tú puedes preguntar aquí a la agencia. Aquí, ¿eh?
4: Al revés que ellos.
2: Sí, nosotros somos.
4: Alguna inventaron eso ella.
3: Somos Pokémon, pero bueno, ya son las 2 de la tarde. Yo creo que ya hemos llegado a la parte final. Yo me tengo que retirar, por fuerza me tengo que retirar hoy.
2: Definitivo.
3: Hoy no voy a decidir hasta la hora que tengo la gana porque me tengo que retirar. Así que vamos, si alguien nos regala una llamadita al 441-1043 o al 44, para ver quiénes son los cuatro agraciados, agraciada la tarde de hoy de los premios que tenemos de Retro Merengueando. Agraciado, de estar hablando pendejada usted. Agraciado. Imagínate. O agraciada.
2: Los tres chiflados.
3: Sí.
2: Larry, Kerly, Mo. Corley y Mo.
3: Bueno.
2: ¿Qué pasó?
3: Una llamadita. Pues bueno, vamos una llamadita aquí al 4. Pero ponga algo de música. Pon tu mazorca, no importa. Me trata tanto.
2: Mazorca, pues.
3: Sí, sí. Va a decir la vecina. Va a decir la vecina se sigue animando.
4: Está la mazorca ahí. La cosa es que estamos esperando una llamadita al 441-1043-1044. Alguien que nos llame por aquí. Para que podamos pues dar a los premios, dar a conocer los premios.
3: Ahí está, el valiente o la valiente. Vamos a ver, ¿con quién tenemos el gusto telefónico? Muy buenas tardes, bienvenido a Retro Merengueando. ¿Con quién tenemos el gusto telefónico?
5: Señorita Jacqueline.
3: ¿Con quién?
5: Jacqueline.
3: Jacqueline, mi amor, ¿de dónde nos reporta sintonía?
5: De Calle Primera, La Multi.
3: No escucha. Calle Primera, La Multi.
5: Ajá.
3: Mi amor, ¿qué te pareció la programación hoy aquí? Primera vez que veo que llamas. ¿Cómo, qué te parece la programación de Retro Merengueando?
5: ¿Qué es lo que puedo decir?
3: Dime la verdad.
5: La piscina.
3: Baja un poquito de volumen, mami, de la radio. Hace mucho feedback.
5: Ajá, ahora sí.
3: Ahora sí, repíteme lo que dijiste.
5: Digo que de Calle Primera y que ahí hay una piscina allá afuera, que carajo.
3: Tremendo. Oye, gracias por la sintonía, Jacqueline. Mi amor, ayúdame con cuatro números y te voy a dar los parámetros de cómo vamos a hacerlo. Mira, dame un número del 1 al 50.
5: 47,
3: gracias. 51 al 100.
5: 92,
3: gracias. 101 al 150.
5: 127.
3: Y el último, el 151 al 208.
5: 205.
3: Y el último, ¿a quién le quieres mandar un saludo tú? Aprovechando que estás en línea, todo Panamá, Colón y el exterior te escucha.
5: Ok, a todos mis vecinos, mis vecinas que están allá afuera, que están con la muñeca, con no sé qué, la mazorca, y que no sé quién, y que no sé cuánto, y bueno, aquí estamos grubiando.
3: Todo lo que ha provocado Regino y Mauricio con su bochinche, la mazorca, que la muñeca y todo lo demás. Dios mío, mi amor, un abrazo, un beso.
5: Y después dicen que Paquita, la del barrio, es mala.
3: Ah, sí, no, ¿verdad? Rata inmunda. ¿Cómo es la era? Rata inmunda. No sé qué. Oye, gracias, mi amor, gracias. Esos son nuestros oyentes, la verdad que contento. Y lo importante es que Retro Merengueando, pues haciendo el trabajo, haciendo que la gente la pase súper bien, alegre y contenta, cero estrés, cero pensamiento de duda, nada de esa vaina. Ahí estamos llenando de alegría y emoción a mí, por medio de la música.
6: Viste que a la gente le gustó la mazorca a mi mujer.
3: No le gustó la mazorca, no. ¿Cuántos vecinos por ahí habrán entendido esa?
4: Con la muñeca no se paga pensión.
6: Con la muñeca y la muñeca no.
3: No, los médicos no se paga pensión.
6: No, no se paga ni pensión, no se paga nada.
3: No se
6: un
3: paga
6: solo
3: nada.
6: Gasto.
3: No solo paga, ella es la que paga todo.
0: No, ella no paga nada.
3: Por eso.
6: No, ella no paga nada. Tú pagas y no paga más nada.
3: Ok, mientras la Junta Control de Juego buscando los ganadores, los cuatro ganadores en la tarde, vámonos con esto.
7: Mi amor, ¿qué te pasa?
8: Ay,

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1: Ya tenemos los ganadores en la tarde de hoy. 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Y tenemos los ganadores en la tarde de hoy. Y tenemos aquí lo siguiente, ok. Los 25 balboas se lo lleva el número 47 y le corresponde a Aladina Howard. Aladina Howard con cédula 3-713, bla, bla, bla, bla, se gana los 25 balboas. Los primeros 20 balboas se lo lleva el número 92 y le corresponde a Mayra Lan. Mayra Lan con cédula 3-94, bla, bla, bla, bla, bla, bla, se gana los primeros 20 balboas. Y los otros 20 balboas se lo lleva el número 127 que le corresponde a Bernal Ricaurte. Bernal Ricaurte con cédula 3-96 se gana los otros 20 balúas. Y los dos almuerzos cortesía de restaurante Doña Cruz, el mejor sabor de Colón que buscabas tú, le corresponde a Alberto Molinar con el 205. Alberto Molinar con cédula 3-700 se gana los dos almuerzos. Repito nuevamente los ganadores porque sé que muchas personas con mucha emoción de repente no escucharon bien. Aladina Howard se gana los 25 balboas con el número 47. Mayra Lang se gana los primeros 20 balboas con el número 92. Bernal Ricaurte se gana los otros 20 balboas con el número 127. Y Alberto Molina se lleva los dos almuerzos con el número 205, cortesía del restaurante Doña Cruz. Bueno, nosotros vamos a despedir esta programación
2: con un tema
1: y queremos dedicárselo a nuestros amigos en Calle Primera.
2: Sí,
1: porque ya Jacqueline despertó esta vaina. Sí. Y aquí de parte de Mauricio, porque él es el responsable.
2: Ese soy yo.
1: Y si nos censuran el próximo sábado,
2: ese soy
1: es
2: yo.
1: Culpa de Mauricio Quijada. Lo hago responsable.
2: Si no nos dejan entrar al campo de Colón.
1: La gente sabe que yo soy un hombre muy serio. Yo no me presto para ciertas cosas. Pero quiero hacer la salvedad de que lo que viene ahora es...
2: Todo es responsable.
1: Es responsable de Mauricio Quijada, Pit, de Rebeca.
2: ¿Quién es el dueño de Retro Merengue?
1: El colonense, los radioescuchas son los dueños.
3: Ah, okay. Entonces, dale, mucho oído.

Leyendo. Hoy, de esta manera hemos llegado a la parte final de esta programación.

0: Vámonos ya.
1: Sí, sí.
0: Vámonos ya.
1: Sí, porque por un centavo te pelan el bollo.
0: Así es. Imagínate. Chao, chao, Colón. Chao. Gracias mil. Rigo, despídete.
1: Sí. No, el hombre quedó mudo con la vieja.
0: Ya Rigo no quiere
1: la vieja hablar. Aquella y el moderno bollo.
0: Señoras y señores, de esta manera llegamos a la parte final de la programación Retro Merengueando. Gracias mil por la atención dispensada. Se despide.
1: Despídete. El hombre todavía está mudo. Buenas tardes, mi gente de Colón. Se despide Mauricio Enrique aquí desde Retro Merengue, Marbella Estéreo. Hoy ha sido un día bastante alegre. Espero que hayan disfrutado de nuestra programación. Y bueno, dime tú.
2: No, totalmente. Abuelito, dime tú. No, contento y feliz. Pero no, yo sé que mucha gente la pasaron súper bien. Este lo que es la esencia de esta programación, algo diferente. La radio se vino a marcar la diferencia y esto es Retro Merengueano. Así que gracias a ustedes, de parte de Rebeca, también de Elisa. Hillary Helen Hall, mi secretaria de vacaciones.
1: Sí, de le puse vacaciones.
2: Mi secretaria de vacaciones.
1: La tenía levantándose a las 4
2: de la mañana. A las 4 de la mañana. Reino Goldy y Roberto Hall se despiden y le damos gracias a Dios también por esta oportunidad de poder compartir con ustedes. Y si él nos da permiso, nos estaremos escuchando el próximo sábado desde las 12 a mediodía hasta la hora que nos la gana de largarnos de aquí. Así que lo dejo con.
0: La vieja.
2: La vieja. ¿La vieja qué? Esa misma.
0: El moderno Goyo. Chau, chau.

0: cuando tome, no maneje.
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Con 15 minutos, Colón, sean todos bienvenidos a la programación Zona de Salsa. Les saluda Regino Holder, ya estamos una vez más en la cabina de los 104.3 de Marbella Estéreo para arrancar de una manera sencilla lo que es esta programación, complaciéndote a través del 441-1043-1044 para que tú puedas solicitar el tema de su preferencia, y si lo prefiere, el 6397-3843 está a su entera disposición. De igual manera, para aquellas personas que se encuentran también vía Relaudio, desde ya usted puede empezar a marcar a nuestra línea o solicitar el tema de su preferencia. Bienvenidos a Zona de Salsa, el espacio en donde los amantes de la música latina, los amantes de la salsa clásica, la salsa sensual, se unen para escuchar el tema de su preferencia y para arrancar. Vámonos suavecito, ahí bien chévere con este tema. Bienvenidos a esta programación Zona de Salsa.

estamos arrancando la programación Zona de Salsa con este clásico, La Prieta. A los amigos que se encuentran en sintonía en el área de Puerto Pilón también estará reportando sintonía. Buenas tardes. A los que nos acaban de sintonizar, bienvenidos a Zona de Salsa a través de Marbella Estéreo. Recuerden, para la próxima semana aquí en el New Washington Hotel, primer aniversario del parking de la salsa, concentración masiva de

0: Siendo las 3 de la tarde con 20 minutos, momento de irnos con un breve corte comercial. Cuando retornemos vamos a continuar programando la ciudad como tiene que ser, con los mejores éxitos en tiempo de salsa, arrancando con la salsa clásica, la salsa dura, como lo conocemos muchos. Así que usted manténgase ahí pegadito a los 104.3 de Marbella Estéreo, que en breve retornaremos con mucha más salsa.
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estamos de vuelta, Colón, con mucha más salsa. Este tema, que cuando uno lo escucha le dan ganas como de bailar, de tirar pasito, ¿verdad? O si no, de corearlo cantando.

0: Hoy es un clasicazo, este es un tema que se presta para tirar pasito, así bien chévere. Y hablando de pasito, el próximo sábado 19, piscina del Hotel Washington, aniversario number one, el parking de la salsa. Concentración masiva de salseros.
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0: Vendrán gente de la ciudad capital. Y gente amante de la salsa de Colón. Esperemos que el día se preste, ¿verdad?
1: Y
0: que el Dios Todopoderoso nos dé la oportunidad de celebrar como tiene que ser.
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0: 29 nos separa de las 3 de la tarde. La salsa no se detiene. Salsa para que usted disfrute en el fin de semana. Para que lo goce, lo disfrute donde te encuentres, que en este momento en la esquina con los amigos en tu automóvil, en tu residencia, los que aprovechan el fin de semana para limpiar, sacudir el polvo. Qué mejor manera de hacerlo en sintonía de Marbella, en sintonía de

vamos a reír un poco, vamos a disfrutar de la vida. No dejar que las cosas nos agobien, nos presionen, nos hagan, pues, si tener algo de estrés. No estresarnos por pequeñeces, ¿eh? Vamos a reír un poco, como dice Héctor Lavoe, disfrutar de esta programación, disfrutar de los éxitos que estamos programando a esta hora de la tarde. A los amigos en el área de Residencial Los Lagos dicen presente a esta hora. Rankandan dice...

Héctor Lavoe, señoras y señores. Vamos a reír un poco y a disfrutar del fin de semana como tiene que ser. Qué mejor manera de hacerlo en sintonía. Los 104.3 de Marbella Estéreo en esta programación. Zona de Salsa. Rankin' Down.

0: clásico que sé que muchos gusta. 41 nos separa de las 3 de la tarde. Me comentan que por el área de Sabanita hay una rotura de agua. Envían imagen y todo lo demás, así que mucha precaución por allá a los amigos de ese sector. A tomar las medidas pertinentes, ¿eh?
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0: Muralla de bronce. Título de esta tremenda selección musical que usted acaba de escuchar a través de los 104.3 de Marbella Estéreo en esta programación Zona de Salsa. Vámonos con un breve corte comercial, Colón. Al retornar, la salsa no se detiene.
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ricura, ricura de canción. Oye, este tema es un tema que enciende. Es un tema muy gustado por los salseros, por los bailadores. Oye, aló, aló. Lo que dice Justin. 49, nos separa de las 3 de la tarde. Estamos en la presentación de Zona de Salsa. Si usted desea escuchar algún tema en particular, te puede marcar al 441-1043-1044. O si lo prefiere, el 63.

0: 787-3843. El abrazo Mauricio Enrique Quijada, Rebeca en sintonía, rumbo a casita. Y me comentan que hay un volcán. Parece que se reventó una tubería por allá. Está echando agua, pero una presión increíble hacia arriba. Así es que tome la medida pertinente la gente del sector. Cuidado, y van a cortar el agua. Ojalá no. Ojalá no me escuche.
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0: Seguimos, Colón, con más de la programación La Salsa. No se detiene, vamos a complacer a mi hermanazo Mauricio.

0: Bueno, un tema para complacer a mi hermanazo Mauricio. Rumbo a casita en estos momentos en sintonía. ¡Sonero! 5-4 nos separa de las 3. Seguimos. Seguimos con más salsita rica a esta hora y nos vamos con... este clásico, un tema que no necesita presentación. Usted siga disfrutando de esta programación. Esta es...
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Era algo de bossa, ¿verdad? Noche como Boca, el

0: como Boca el Lobo. Señoras y señores, con este tema culminamos la programación Zona de Salsa. Una hora programándote lo mejor de la música latina. Salsa para que usted la disfrutara como tiene que ser. Por supuesto, a través de los 104.3 de Marbella Estéreo. Señoras y señores, puntualizamos a las 4 de la tarde. Vámonos con un breve corte comercial al retornar. Algo de variación musical a través de los 104.3 de Marbella Estéreo.
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4 de la tarde con 3 minutos, Colón, estamos de vuelta. Oye, quiero saludar a un gran amigo de la infancia. ¡Wapinde! Mi hermanazo Antonio. Ana, que te encuentras tú, mi hermanazo, en Connecticut. Ah, Connecticut. Saludo, mi hermanazo, un abrazo. Vámonos, le envío tu saludo a Roxana. Antonio.

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0: 21 nos separa de las 4 de la tarde. Vámonos con un breve corte comercial. Estaban pasando los anuncios por acá. Al retornar algo distinto y diferente, así que mantenga ahí la sintonía. En los 104.3 de Marbella, nos vamos con esto.
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Punto Isabel a las 5 de la tarde en todo el territorio nacional. Oye, cómo vuela el tiempo acá en cabina. Señoras y señores, de esta manera culminamos la programación. Estaremos escuchando el próximo fin de semana, Dios primero. Ahora estaremos una vez más en la cabina de Marbella Estéreo, dándoles otra edición de esta programación. Así es que solo me resta decirles, hagan bien y por el amor de Dios, no miren a quién. Termina usted de pasar un tremendo fin de semana. ¡Oh, sí! ¡Feliz fin de semana, Colón! ¡Bye, bye!

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